0: esta fecha FIFA. El Tri llegó a su hotel donde jugadores y Rafa Márquez convivieron con aficionados. Mateo Chávez dejó la concentración tras ser expulsado en el partido ante Estados Unidos y regresará a Países Bajos, mientras Irving, el Chucky Lozano y Gilberto Mora también volvieron con sus clubs debido a las lesiones que padecen. El duelo de el próximo martes ante La Roja tendrá además un homenaje para Guillermo Ochoa por ser el jugador con más participaciones en los llamados Mex Tours, informó para ABC Deportes Andrés Guerra.
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2: Patricia Reyes Pindola está lista para reencontrarse con los regios. La actriz llega a Monterrey con Las Intocables, una comedia que combina secretos, enredos y momentos de reflexión y que arrancará su gira por el norte del país este 7 de octubre. En la puesta en escena, Patricia interpretará a una mujer de 73 años y comparte escenario con figuras como Chantel Andere, Leticia Perdigón, Aileen Mujica y Raquel Garza. Además de hacer reír, la obra aborda temas como el abandono de los adultos mayores y la posibilidad de reinventarse a cualquier edad. Después de Monterrey, la gira continuará por Saltillo y Torreón. Ale Burnes para ABC Noticias.
3: Redacción y locución, Eduardo Garza.
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0: Ya tardes, bebé Rongo.
1: ¿Qué onda, güey?
0: ¿Qué onda, bebé? ¿Cómo estás?
1: Como siempre es un gusto escucharte.
0: Por dos.
1: Y esta tarde, como dices, nubladita, está tequilera y conyugal. ¡Vámonos! ¡Saludos!
0: ¡Saludos, corazón! Oigan, dame la letra, dame la palabra y yo te la canto. Me vas a dar una palabra y vamos a ver qué tan ágil soy mentalmente. Me vas a dar una palabra y yo te voy a decir una rola y tú me vas a decir una rola con esa palabra también. A ver quién tiene más creatividad. Haz de cuenta, no sé, por ejemplo, me vas a decir, Wendy, la palabra respirar. Y yo te voy a decir, respirar hasta que ya no me falte el aire. Y mira, me acaban de decir, niña, mi dulce niña, na, na, na, tú me fascinas, na, na, na, con tu sonrisa, con tu mirada linda.
2: 45
0: grados, un chingo de cervezas y un montón de sombrerudos tirando fiesta. Ponme la palabra, papi, ponme una más difícil. Qué difícil se me hace mantenerme en este viaje. Literal, dedicada para Lalo. Pero yo te canto una canción con la palabra que me digas, pero tú también cántame una, a ver si se nos ocurre la misma, bebé.
1: Bonita.
0: Bonita mañana. Bonita nana. Bonita semana. ¿Sí iba así esa canción o no?
3: Mariposa.
0: Mariposa traicionera. No, bebé, estás con una rocola. Estás con... Oh, súbele de nivel.
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0: ver, a ver, a ver, baby, ponme la canción, yo te la canto. Ponme la canción, ponme la palabra, yo te la canto. Pero quiero que tú también me mandes un audio, también cantándome una rola con esa palabra, a ver si pensamos lo mismo.
1: Wendy, estrella.
0: Estrella. Estrellita, dime tú. Ah, no, superestrella. Me ve entrando en la disco, se me queda, mira, ¿cómo te queda el ojo, mi amor?
2: Me encanta la pizza.
0: ¿Te encanta la pizza? Ah, la del chacalito, el chacalito.
1: Wendy, mande. 1160.
0: Me la pusiste bien difícil, ¿cuál canción viene con esa palabra? 11:60 de la madrugada, la hora adecuada. No te creas, no te creas, no te creas. No busques esa canción, mi amor. No la vayas a buscar.
3: Súper califragilístico, súper aridoso.
0: No. Se me están pasando de lanza. Es que está bien que sí, pero échenme la mano también ustedes. La neta.
4: Basura.
0: Basura. Y tu basura que está ahí. Ah, me andan haciendo patinar, loco. Me creía bien fregoncita, ¿verdad? Me creía bien fregoncita yo. Hombre.

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0: puras... Me están diciendo puras le... ¿Qué? ¿Qué? ¿Qué? Un cachetadón moar para reiniciarme. ¿Cómo que no sé hablar? Pues ya a esto me dedico, hombre.
1: Lágrimas. Sexo, pudor, lágrimas. Me da igual.
0: Me bugué, yo ni canté, te dejé que cantaras tú.
2: Cacahuate.
0: Cahuate. Cahuate pistache. ¿A cuánto la bolsa? A 10 la bolsita.
3: Harto. Y la otra es kilómetro 1160, carretera nacional.
0: ¿Qué?
1: Terceros.
0: Terceros, terceritos. Ay, me están diciendo puras bien difíciles.
2: No le digan sí a Gwen, basura, no me enganchen con Gwen, no le digan basura. Gwen, Méndez.
0: Méndez. ¿Me comprendes, Méndez? Y sí, Nanca Méndez. Sí es esa, sí es esa, sí es esa. Sí es esa.
4: ¿Qué onda, bueno, la ven? ¿Cómo andas o qué? Oye, ¿mandé? Dime que no es cierto lo que mis oclayos escucharon.
0: ¿Qué?
4: Que ya se va mi curedescanso favorito. No, no puede ser. ¿Cómo que ya se va las morras? No, no, esto... Ya no puedo con esto yo.
0: ¡Hombre, bebé! ¿Cómo que ya se va? ¡Ya se fue! ¡Ya se fue! ¡Le ganó el billete! Pero está bien, yo no juzgo. La neta, te voy a confesar que yo personalmente, yo no me iría. Bueno, nunca digas nunca. Pero yo estoy muy a gusto aquí. O sea, yo no me iría porque pues aquí yo soy, pues, ya alguien posicionada. O sea, ya me conocen. Me va muy bien económicamente, tengo mucho trabajito, estoy muy a gusto. Aunque me ofrecieran más, yo no creo que me iría a otro lugar. A menos de que me ofrezcan de que, güey, te voy a pagar 100 varos al mes. Ajá, pues ándele, que hubo le que cuas. 100 varos al mes y jalo, ¿sabes? Pero pues no me van a ofrecer 100 varos, loco. No me van a ofrecer 100 varos, güey. Como, ¿dónde para ir? ¿Dónde para ir?

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Me dicen, a ver, Wendy, ¿y si te vas a otra estación de cadena nacional? Y, güey, yo creo que la única manera que me vaya de digital es porque me está yendo muy bien en redes sociales. Pero es que a mí me gusta mucho venir a la cabina, güey. No sé. Yo creo que me tendría que estar yendo muy bien en redes sociales para irme de digital. O que me ofrecieran trabajo en otra ciudad. Si me ofrecen trabajo en otra ciudad, ahí sí me voy. Yo tengo muchas ganas de irme a vivir a otra ciudad. O sea, de ya no vivir en Monterrey, como que irme a otra ciudad, empezar otra vez, así. Eso sí se me antoja, la neta. Como, pues sí, esa como experiencia de irme a vivir a otro lado. Es que, oigan, yo toda mi vida he vivido aquí en Monterrey. O sea, yo tengo amigas que han vivido en Estados Unidos, que han vivido o que son de otros lugares y se vienen a vivir aquí. Mi roomie es de Aguascalientes y se vino a vivir aquí. Y así, nunca he tenido la oportunidad de vivir fuera de Monterrey. ¿Ustedes sí han tenido la oportunidad de vivir fuera de Monterrey? La neta es que a mí sí me da FOMO. O sea, sí se me antoja como decir, güey, nada más conocemos esto. O sea, yo conozco la cultura de Monterrey, la gente de Monterrey, pero pues esta no es la realidad, esto es nuestra burbuja, vivimos en nuestra burbuja. Y conoces gente de fuera y tiene otras culturas, tiene otros modos, otras personalidades, y me gustaría eso. Me gustaría como conocer más allá de Regiolandia, ¿sabes?

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1: Las lluvias registradas en Nuevo León durante los últimos días provocaron una recuperación en los niveles de las principales presas de la entidad, con la Boca cerca de alcanzar el 90% de su capacidad, mientras el Cuchillo fue el embalse que recibió el mayor incremento de agua en el último reporte de la Comisión Nacional del Agua. De acuerdo con el informe diario de presas de almacenamiento de Conagua, la Boca alcanzó un 89.94% de llenado con un almacenamiento de 31.758 millones de metros cúbicos. La recuperación también se refleja en Cerro Prieto, presa ubicada en Linares, que alcanzó un 78.92% de su capacidad, con un almacenamiento de 236.750 millones de metros cúbicos. Sin embargo, el mayor incremento en volumen se presentó en el Cuchillo, que llegó al 52.89% de llenado, con 594.048 millones de metros cúbicos almacenados. Además, Conagua reportó una aportación de 14.284 millones de metros cúbicos, cifra que coloca el Cuchillo como el embalse con mayor ingreso de agua entre las tres presas consideradas.
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2: El coordinador de los diputados de Morena, Ricardo Monreal, rechazó que el nombramiento de la senadora con licencia Andrea Chávez como coordinadora de la defensa de la 4T en el municipio fronterizo de Ciudad Juárez sea un premio de consolación o una imposición por la vía del dedazo. Dijo que fue una decisión acertada de la dirigencia nacional de su partido, toda vez que Andrea Chávez perdió la virtual candidatura para el gobierno de Chihuahua por muy poco margen ante Cruz Pérez Cuellar.
3: A mí me parece que Morena está haciendo un esfuerzo de mantener la unidad. En el caso de Andrea Chávez, estuvo muy cercana a obtener la encuesta en su favor. Hoy han decidido en el partido, hace unas horas, que sea la coordinadora en el municipio la que la coloca en probable candidata a la presidenta municipal de Ciudad Juárez.
2: Para ABC Noticias, Felipe Barrera Jaramillo desde la Ciudad de México.
0: Deportes.
4: El ruso Daniil Medvedev, número 5, fue descalificado hoy lunes por dar un pelotazo a un espectador. Y eso sirve para que el serbio Novak Djokovic, número 11, avance a su séptima final del Abierto de China. Cuando dominaba el juego con parciales de 7-5 y 5-3, Djokovic, que prolongó su imbatibilidad en Pekín hasta 33 victorias, aseguró su regreso al top 10 y disputará este martes el título ante el australiano Alex de Minaur, quien es el número 9, después de alcanzar su final número 146 en el circuito e igualar a Ivan Lendl en el tercer puesto de la llamada era Los Open. Informó para ABC Deportes Andrés Guerra.
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5: Mariana Ochoa ya sabe qué hará con los 4 millones de pesos que ganó en la Casa de los Famosos México. Tras convertirse en la campeona de la cuarta temporada, la cantante reveló que tiene tres planes muy claros para utilizar parte del premio. Primero, quiere apoyar a una institución que ayuda a niños con discapacidad auditiva, a la que respalda desde hace aproximadamente 20 años. También invertirá en su carrera musical independiente para terminar su próximo álbum y finalmente utilizará parte del dinero para dar el enganche de una casa con jardín para ella y sus hijos. Ale Burnes para ABC Noticias.
1: Redacción y locución, Eduardo Garza.
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0: tardes.
1: Hola.
0: Te recomiendo que sí lo hagas. Si te vayas a vivir a otra ciudad.
1: ¿Tú lo has hecho?
0: Estaba como tú toda la vida viviendo en Monterrey. Ajá. Y hace poco me fui fui a vivir a Guadalajara.
1: Ah, qué cool.
0: Tú que andabas allá en las tierras zapatillas.
1: Sí.
0: Y otra cosa diferente.
1: Claro.
0: Aprendes otras
1: ¿sí?
0: maneras de ver la vida, siento sí. yo, ¿no? Tanto como, bueno, a pesar de que estamos en el mismo país, pero...
1: Sí, son encima, diferentes.
0: La comida...
1: La gente, todo.
0: El ritmo de vida es diferente y sí me gusta eso. Y digo, desgraciadamente me regresé a Monterrey. Digo, estuve 2 años, pero sí me regresé a Monterrey porque también extrañé familia.
1: Claro.
0: Pero sí está muy padre esa etapa de irte a vivir a otro lado.
1: Me encantaría. Tú no sabes cómo a mí me encantaría de perdido. Aunque sea como tú dices, de que me fui 2 años. Con eso, irme un ratito y ya regresar. A mí me encanta Monterrey y me encanta vivir aquí en Monterrey. Pero... La neta, como que sí se me antoja la experiencia de vivir en otro lado. O sea, toda la vida he vivido aquí. Toda la vida he tenido la educación regia, ¿sabes? O sea, como la... ¿Cómo se diría? Costumbres regias. Porque, güey, aunque no lo creamos, la neta, sí somos bien diferentes en culturas. Los regios somos... Bien modistas. Y somos sangrones, aunque digamos que no. Somos sangrones. Los regios somos sangrones, güey, la neta. Entonces, sí me gustaría. Somos un rancho, pero fresita. Ah, que te dijera. Y. Sí, no. A mí me gusta mucho, por ejemplo, Guadalajara, que se me hace un lugar bien tranquilo. Siento que aquí en Monterrey vivimos. Como a las carreras, como que todo el tiempo estamos acelerados, como que ¿sabes cómo? O sea, como que todo el tiempo estamos de que de un lado para otro, todo el tiempo de que no, aquí, acá, nunca paramos, nunca, Monterrey todo el tiempo, siento que se vive la vida bien acelerada, ¿sabes?

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4: Nuestra red de infiltrados informa que, históricamente, el talón de Aquiles de la izquierda en México ha sido su incapacidad de consolidar movimientos donde impere la disciplina, por lo cual terminan en una guerra de tribus como la que desapareció al otrora poderoso PRD. Dicen los infiltrados que en Nuevo León la Cuarta Transformación atraviesa la crisis más grave de su corta vida, con diputados que brincan a Movimiento Ciudadano y partidos como el Verde y el PT que ponen en duda la alianza electoral. Si no se toma en cuenta sus abanderados, Waldo Fernández y Jesús Elizondo, respectivamente, para echar más leña a ese fuego que amenaza convertirse en incendio, una de las corcholatas más destacadas, Tatiana Cloutier, acusó a Morena de entregar al Estado con la designación de Clara Luz Flores como candidata a la gubernatura, y marcó su distancia, al igual que lo hizo Andrés Mijes.
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0: Ya estamos de regreso, baby. 7:21 PM. ¿Quién anda por ahí?
1: Que somos la mera verdura del caldo. Siempre a mil, full, siempre nitro.
0: Sí, andamos siempre... pero bueno, la neta, Monterrey tiene cosas chidas y cosas no tan chidas. A mí de Monterrey me encanta, la neta, porque yo siento que los regios somos bien alivianados, somos bien trabajadores. O sea, en Monterrey la raza es bien trabajadora, pero también siento que somos bien elitistas. Hoy vamos a funarnos literal. O sea, hay que, la neta, ser sinceros de cómo somos. Siento que en Monterrey somos bien elitistas, clasistas, y que nos encanta faramallar, ¿sabes cómo? O sea, queremos siempre como... Si se pone de moda algo, ciclistas también me ponen. Si se pone de moda algo, queremos andar en todos los conciertos, en todos los festivales. Si, por ejemplo, anda de moda la Fórmula 1, queremos andar en la Fórmula 1. Si está de moda correr, queremos correr. Si queremos el deporte, todo. O sea, lo chido es besarse entre primos, dicen. Ay, no, pues, cada quien, bebé, cada quien, la neta, no, estás canijo tú. Dice, no me funes, pero prefiero todo lo que dijiste a escuchar el acento de, ¿qué onda, carnal? Mira, hoy quiero hacer una calificación de estados. Por ejemplo, yo creo que las mujeres más guapas son las mujeres de Jalisco. Yo creo, mi humilde opinión. El acento de voz que a mí más me gusta, ni me lo vas a creer, ni me lo vas a creer, la neta. Pero a mí es estos que hablan así como... ¿Quién me jaló mi cabello? Así, ¿sabes cómo? ¿De dónde son? El yucateco, 100%. A mí me muero de risa cómo hablan los de Yucatán. Me muero de risa, me encanta. Para mí es el mejor, te lo juro. ¿Quién me jaló mi cabello? Es el mejor. Y para mí las mujeres más hermosas son las de Guadalajara. Pero vamos a calificar estados. Yo creo que la raza más trabajadora somos los de Monterrey. Los más jaladores somos los de Monterrey, claro que sí. Los más despapayosos, yo creo que también. El mejor acento, el yucateco. Y las mujeres más guapas, 100% las mujeres de Guadalajara. Y los hombres, los de Sonora. Los de Sonora, todo que ver.

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0: Dice, las mujeres más hermosas son las de Durango. La comida más rica es de Guadalajara y los más fregones somos los regios. Ay, ¿será?
1: ¿Qué tal, Besti? Buenas noches.
0: Hola,
1: oye, nada más. Hay que tener cuidado con las mujeres de Guadalajara porque unas traen truco.
0: ¿A poco? Es que las dejan muy bien tuneadas, ¿verdad?
2: ¿Quién me jaló mi cabello que me diga?
3: ¿Cómo que te gusta ese acento, Wendy?
0: Sí,
3: o sea,
0: sí me gusta.
3: Una cosa es que te gusta, otra que te dé risa, ¿no? A mí el que más me gusta es el de Sinaloa, pues. Es el que me gusta, pues.
0: Ah, que te hablan así,
3: y
0: de oiga.
3: Y Chilango, la neta, sí, me caen bien gordos.
0: ¿A poco? Yo creo que las mujeres más hermosas son las de Guadalajara. ¿Tú qué opinas? ¿Tú de dónde crees que son las mujeres más hermosas? ¿Que son las más bonitas? ¿Las de Guadalajara? ¿Las regias? Yo creo que las regias somos bonitas, la verdad. Siento que las mujeres regias somos bonitas, pero como que todas somos iguales, ¿sabes? Como que siento que las regias todas tenemos como que la misma forma y todo. ¿Verdad? Los hombres guapos de Guadalajara. Y el acento que me... ¡Uy! Un acento rico es el de Chihuahua. ¿De qué onda, muchacho? ¿Cómo estás o qué, muchacho? Y los hombres de Guadalajara, no sé. La neta. ¿Será que los hombres más guapos son los de Guadalajara? Para mí, yo creo que los de Sonora.
4: Las mujeres más lindas de aquí de México, estás tú y luego ya todas las demás.
0: ¡Ah! John.
5: Hola, linda hermosa. Muchas gracias por acordarte de mi lindo Yucatán.
0: El yucateco.
5: Ahí te va una bomba.
0: A ver.
5: Ayer pasé por tu casa.
0: Ajá.
5: Y me ladraron los perros.
0: No.
5: Quise agarrar una piedra. Ajá. Y que me embarro los dedos. ¡Bomba! ¡Saludos!
0: Estuvo buenísima.

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0: tarde con 53 minutos, 24 grados al centro de la ciudad. Vámonos, que aquí espantan, chicos. Ya me voy a la tiznada, bebé. Ya lunesitos, inicio de semana, inicio de mes también, 5 de octubre. Y pues nada, te quiero mucho. Gracias por acompañarme el día de hoy. Vamos a escuchar los últimos audios que me andan manejando por acá. A ver.
1: Buenas noches, Wendy. Pues yo opino que el mejor acento y más neutro
0: es
1: el de nosotros.
0: El regio.
1: Pero si no fuera así, el de Sonora.
0: El de Sonora.
1: Igual las chavas de allá se me hacen muy guapas, las mujeres de allá.
0: ¿Qué?
1: Y confirmo y concuerdo con el radio escucha anterior.
0: ¿Qué?
1: El acento chilango es muy fastidioso y aparte
0: nos van a funar, pues. Nos van a...
1: No se pone de mal.
0: Nos van a funar, plebe, nos van a funar.
2: Sí, los hombres más guapos creo que son de Guadalajara, ¿no ves que hasta entre ellos se gustan?
0: Ya sabía.
2: Por lo mismo guapo que están.
0: Ya sabía que alguien iba a decir eso, llevadito. Dice, es mucho peso para ti, ya tú solo levantas la estación.
3: Sí, güey, ya vete, ya síguela. Un sorbito por los que ya no están.
0: Un sorbito por los que se fueron por dinero. Sorbito.
4: Definitivamente los regios somos los más guapos, los que mejor hablamos, los más trabajadores.
0: Obvio.
4: El gold standard para definir un mexicano debería ser el regio promedio y san se acabó.
0: Y guapo, picioso. Ya me voy, guapos piciosos, guapos hermosos, guapos chiquitos bellos. Ya me voy, chiquirrongos de la vida del amor. Los te quiero mucho y los te quiero ver triunfar. Que tengan bonita noche. Si me extrañan, me siguen en redes sociales como @Gwen Saavedra. Chao, baby.

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0: Y si andan borracho, que bueno, me ayuda.
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1: Nuestra red de infiltrados informa que, dicen los infiltrados, que la estrategia de Movimiento Ciudadano para convertirse en la primera fuerza en el Congreso local ya le generó nuevas incorporaciones que lo colocan como la bancada más numerosa, con 11 integrantes. Sin embargo, el PRI y el PAN, que en los hechos son una sola fuerza, el PRIAN, tienen 10 legisladores cada uno, además de la lealtad del PRD, con lo que siguen siendo, por mucho, la alianza legislativa más fuerte. Y más cuando los políticos naranjas, en vez de buscar alianzas con los enemigos de sus enemigos, en este caso Morena, prefieren comprar pleitos al quitarles diputados inconformes, a quienes les debieron prometer posiciones que, a su vez, generarán quejas en las filas emecistas.
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0: Southside, Pedro Capó, Georgie Noriega, Rec 808, Shadow Towers, Puerto Rico.
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5: Revista del Consumidor. Radio. ¿Alguna vez te has preguntado qué contiene la pasta dental que usas todos los días? Si no lo sabes, quédate porque hoy en Revista del Consumidor Radio te enseñamos cómo preparar tu propia pasta dental en casa. Y lo mejor, su preparación te toma solo 30 minutos.
6: ¿Blanco o rojo? ¿Con yema o sin ella? Existen muchos mitos alrededor del huevo. Hoy te contamos la verdad sobre uno de los alimentos más consumidos en México y cómo puedes aprovecharlo mejor en casa. ¡Acompáñanos!
5: Revista del Consumidor.
6: Hoy vamos a preparar una tecnología doméstica, que es una excelente alternativa a los productos industrializados. Pasta dental. Además, es una receta validada por el Laboratorio Nacional de Protección al Consumidor.
5: Antes de comenzar, te compartimos los ingredientes que vamos a necesitar. 3 cucharadas de agua purificada. 2 cucharadas de glicerina pura. 2 cucharadas de lauril éter sulfato de sodio. Media cucharadita de carboximetil celulosa. 1/4 de cucharada de carbonato de calcio. 1/4 de cucharada de mentol. Y 6 gotas de esencia de menta.
6: Ahora, los utensilios que debemos tener a la mano son... una cuchara sopera, una cucharita cafetera, un tazón pequeño de vidrio, un tarro pequeño de plástico con tapa y un batidor de globo. Una vez que tenemos todo listo, vamos al procedimiento.
5: En el recipiente de vidrio, comenzamos vertiendo agua purificada, la glicerina y el mentol. Mezclamos con ayuda del batidor de globo hasta integrar los ingredientes. Sin dejar de mover, agregamos carbonato de calcio y la esencia de menta.
6: Después, incorporamos el lauril éter sulfato de sodio y agitamos suavemente hasta que se disuelva por completo. Poco a poco, añadimos la carboximetilcelulosa lentamente sin dejar de mover, hasta obtener una mezcla homogénea y con una consistencia más sólida.
5: Por último, envasamos la pasta dental en el tarro. Tapamos muy bien y etiquetamos con la fecha de elaboración y de caducidad. En este caso, esta pasta tiene una caducidad de 6 meses y rinde aproximadamente 63 gramos, o bien 50 mililitros.
6: Es importante que tomes en cuenta algunas recomendaciones de uso. Este producto no debe ser utilizado por menores de 6 años. En el caso de niñas y niños mayores de 6 años, puedes sustituir el mentol por esencia de cereza. Si tienes sensibilidad dental, recuerda consultar previamente a tu odontóloga u odontólogo. Para conservar mejor el producto, te recomendamos mantener el recipiente bien cerrado, en un lugar fresco y seco y fuera del alcance de niñas y niños. Recuerda que todos los ingredientes que utilizamos en esta tecnología doméstica pueden encontrarse en establecimientos donde vendan productos de cuidado personal, belleza o cosmética, también conocidos como droguerías.
5: Preparar tu propia pasta dental en casa tiene varios beneficios. Requiere pocos ingredientes.

0: Y no es casualidad. El huevo es un alimento completo, práctico, rendidor y versátil, por lo que se ha convertido en un protagonista en la alimentación de las familias mexicanas.
1: Es una excelente fuente de proteína animal. La clara está compuesta principalmente por albúmina, mientras que la yema aporta grasas saludables, proteína, hierro, azufre y vitaminas A, B, D y E. Aunque contiene colesterol, su consumo moderado forma parte de una alimentación equilibrada.
0: Además, el huevo es una alternativa accesible a la carne o al pescado. Es fácil de masticar y digerir, y combinado con otros alimentos, puede integrarse a distintos planes alimenticios.
1: Su uso no se limita al desayuno. También sirve para espesar salsas, esponjar pasteles y dar ese color dorado tan característico al pan. Incluso fuera de la cocina, el huevo está presente en pastas, productos de belleza y fertilizantes.
0: En 2024, el consumo de huevo en México por habitante alcanzó los 24.4 kilos y representa el 12.6% de la producción pecuaria nacional. Nuestro país es autosuficiente y se ubica en el sexto lugar a nivel mundial.
1: Esta actividad se concentra principalmente en Jalisco, que aporta poco más de 54%, seguido de Puebla, con casi el 15%.
0: Para el consumo existen dos tipos principales de gallinas: las ligeras, que producen huevo blanco, y las semipesadas, productoras de huevo rojo. Es importante aclarar que no hay diferencia en su valor nutrimental. A pesar de todos sus beneficios, alrededor del huevo existen dudas y creencias que se repiten con frecuencia. Por ejemplo, se suele pensar que el huevo eleva el colesterol. Sin embargo, su equilibrio de grasas tiene un efecto protector y en la mayoría de las personas, su consumo no incrementa el colesterol en la sangre.
1: También hay quienes creen que consumir el huevo crudo es mejor, pero esto no es así. Para aprovechar sus nutrientes y evitar riesgos a la salud, es necesario cocinarlo, ya que crudo puede aumentar la probabilidad de contraer salmonela.
0: Otra duda común es si debe lavarse el huevo antes de guardarlo. El cascarón es poroso y cuenta con una membrana natural llamada cutícula. Al lavarlo y almacenarlo, facilitas la entrada de bacterias. Si el cascarón está sucio, lo mejor es limpiarlo con un paño seco.
1: Y aunque algunas personas prefieren consumir solo la clara, es importante saber que la clara y la yema se complementan. Al desechar una de ellas, se pierden nutrientes esenciales que hacen del huevo un alimento completo.
0: Para un mejor consumo y conservación del huevo, tome en cuenta estas recomendaciones. Evita dejar los huevos o los alimentos que los contengan a temperatura ambiente, ya que el huevo es un alimento muy sensible a los cambios bruscos de temperatura, sobre todo al calor.
1: Revisa siempre el cascarón. Debe estar limpio y sin fisuras. Si están rotos, deséchalos. Así evitarás enfermedades gastrointestinales.
0: Lávate las manos al terminar de manipularlos. Evitarás la contaminación cruzada.
1: No lo consumas crudo. Puedes ponerte en riesgo de adquirir salmonelosis.
0: Ya sea que esté cocido, duro o forme parte de algún platillo, consúmelo pronto.
1: Con información clara, puedes aprovechar mejor sus beneficios y consumirlo de forma segura.
0: No olvides consultar la herramienta ¿Quién es quién en los precios?, ya que te permitirá comparar precios para tomar las mejores decisiones de compra. 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
5: El municipio de Monterrey retiró alrededor de 150 toneladas de basura, lodo y otros residuos de la infraestructura pluvial durante 4 días de trabajo de limpieza en distintos sectores de la ciudad. Las cuadrillas de la Secretaría de Servicios Públicos limpiaron 4.300 rejillas distribuidas en 5 zonas operativas como parte de las acciones para facilitar el desalojo de agua ante las lluvias y reducir el riesgo de inundaciones y otras afectaciones. Ante la previsión de que continúen las lluvias, el municipio mantendrá los recorridos de vigilancia. Los trabajos se mantienen en los 3 turnos y cuenta con el apoyo de maquinaria ligera y pesada, de acuerdo con la Secretaría de Servicios Públicos. El titular de esta área, Hugo Salinas, dijo que las precipitaciones suelen arrastrar grandes cantidades de basura hacia las calles, lo que puede provocar la obstrucción de las rejillas.
4: Información nacional.
6: La Suprema Corte de Justicia de la Nación rechazó este lunes atraer la promoción de más de 1,000 amparos de usuarios de telefonía celular que están en contra de que el Poder Legislativo haya aprobado reformas para hacer obligatorio que los números de telefonía móvil estén vinculados a la CURP de los usuarios. La Suprema Corte resolvió que este tema corresponde resolverlo a los juzgados de distrito en materia administrativa especializados en competencia económica, radiodifusión y telecomunicaciones con sede en la Ciudad de México y jurisdicción nacional. La mayoría de los ministros de la Suprema Corte dijeron que los amparos deben resolver los juzgados administrativos ordinarios, pues los lineamientos involucran identificación de usuarios y protección de datos personales, no aspectos técnicos especializados en telecomunicaciones. Para ABC Noticias, Felipe Barrera Jaramillo desde la Ciudad de México.
4: Deportes.
7: Este martes 6 de octubre del 2026 quedará en una fecha marcada e histórica para la afición al fútbol en la Argentina, y es que es el partido de la despedida oficial de Lionel Messi con su selección. El astro rosarino disputará su último encuentro portando la camiseta de la albiceleste en un juego amistoso frente a la selección de Benin. El histórico compromiso se llevará a cabo en el Estadio Monumental de Buenos Aires, pactado para iniciar a las 20 horas tiempo de Argentina, 5 de la tarde tiempo de México. Con este partido, la Pulga, como se le conoce también a Messi, le pondrá fin a una legendaria trayectoria de 21 años interrumpidos con el combinado nacional, cerrando un ciclo dorado que incluyó la gloria eterna al levantar la Copa del Mundo. Informó para ABC Deportes, Andrés Guerra.
4: Espectáculos.
8: Jenny Mua volvió a hablar de Naif Darechi tras las denuncias de la mamá de Abelito. Las declaraciones que la influencer hizo en el 2023 sobre su relación con el español cobraron fuerza nuevamente luego de que Cristina Romero anunciara acciones legales por presuntos tocamientos y roces corporales sin su consentimiento durante la fiesta de cumpleaños de Abelito. En aquel entonces, Jenny aseguró que durante su noviazgo con Naif había vivido episodios de violencia verbal, física y amenazas. Ahora usuarios retomaron esos testimonios mientras el influencer enfrenta esta nueva denuncia. La responsabilidad de esclarecer los hechos corresponde a las autoridades, mientras las declaraciones de las personas involucradas forman parte de la controversia. Ale Burnes para ABC Noticias.
5: Redacción y locución, Eduardo Garza.
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¿Cómo los trata el martes? ¿Pesado o no pesado? ¿Les pesó o no? La levantada, ¿qué onda? 818-010-1029, ¡vámonos!

0: Cocorocho, un saludo para mi prima Ian.
1: Ajá, ajá. Ah, saludos.
2: Hola, Cocorocho, esa es la primera vez que marco. Hoy cumplo 11 años.
1: Muy bien.
2: Llevo Mateo.
1: ¡Saludos, Mateo! ¡Que tengas bonita mañana, Mateo!
3: ¡Hola, Cocorocho! Se va a abrir hoy para responder a su señor. ¡Cállense, Brodile! ¡Ah! La televisión para usted, está serio conmigo, ¿no?
1: La voz, la voz. ¡Ya le está cambiando la voz!
4: ¡Cállese, hombre horrible!
1: Ahí está tapado, estás en la seco, ¿no? Que te empiece a cambiar la voz. Oye, yo no recuerdo, a ver. No, yo no recuerdo que me haya cambiado así tan marcada la voz. Creo que tuvo un cambio muy, muy marcadito, pero así que tú digas, me cambió así, de, así como, como a Mauricio, ¿no?
0: Hola, Cocorocho.
1: ¿Te recuerdas, no?
0: Verónica, ya voy a la escuela. Cállese, hombre horrible.
4: Cállese, hombre horrible.
5: Hola, soy Ani, presente, ya voy a la escuela. Sí, señor, que tengas un bonito martes.
6: Hola, Cocorocho. Soy Alita, buenos días.
1: ¡Saludos, Alita!
6: Ha dejado a mi hermano en la cárcel.
1: Muy bien.
6: ¡Cállese, hombre horrible!
7: Hola, Cocorocho. Ya voy a ver cotita.
8: Hola, Coco, buenos días. Ojalá sí nos pongas esta vez, porque no nos has puesto. ¿Le puedes mandar un saludo, por favor, a Lesa, que ya va rumbo a la cárcel?
1: ¡Sí, señor!
8: Que hoy es su cumpleaños, está cumpliendo 9 años. ¡Sí, señor!
1: ¡Felicidades! Es que hay a veces que llegan demasiados WhatsApp y ya a veces es imposible poner todos. Entonces, cuando se puede, todo súper bien. Cuando no, pues, ahí se las llevo para el siguiente día.
9: Soy Nina, ya voy para la escuela. Llevo de lonche fruta, sándwich, galletas.
1: Ajá, ¿y de tomar?
9: ¿Desayuna?
1: ¿Y de tomar?

0: ¡Ya voy ya!
1: ¡Sí, señor!
0: ¡Súbete en la banqueta, pero!
2: ¡Estoy yendo por la banqueta, hombre!
1: ¡Grábense bien!
0: ¡Hola, Cocolocho! ¡Buenos días! ¡Ya voy para la escuela! ¡Hoy entreno fútbol! ¡Hoy camino a la prisión, Cocolocho! ¿Qué onda? ¡Anda de saludos a mi
1: prisión! ¡Sí, señor! Marcelo. ¡A la prisión!
3: ¿Qué onda, Cocolocho? ¡Es malito! ¡Adiós, mi calor!
1: ¡Adiós!

0: torres, calles son muy horribles.
1: ¿Qué onda, Cocolocho? ¡Ya voy a la cárcel! ¡Ya está empezando ese frillito!
2: Ya tengo 3 días que no prendo el clima. ¡3 días que no! ¡Que no prendo! Tengo 3 días que no prendo el clima. ¡Súper bien, ¿no? ¡Súper, súper bien! 818-010-1029. Para el que mande su mensaje.

0: hermanita.
1: María Antonieta y su hermanita.
2: Sí se ve.
3: ¿Qué? ¿Qué fue? ¡No se grabó nada!
4: Buenos días, Cocolocho, aquí dejando la bendición en el colegio.
0: ¿Qué ve, Cocosera? ¿Qué ve fuera de la escuela? ¡Vete por la banqueta, perro!
5: Estoy yendo por la banqueta, hombre.
6: Hola, Cocolocho, hoy es mi cumpleaños.
3: ¡Ah, felicidad!
6: Por primera vez,
3: ¡sí, señor!
6: Cocolocho, soy Marta. Yo soy Sabina. ¡Cállese, hombre libre!
7: Hola, Cocolocho.
3: ¿Hombre libre?
7: Ya voy de camino a la escuela. Y hoy hice al ganador de un concurso de mi escuela, a Changuito, para que gane yo.
3: Vas a ver que sí, pues vas a ver que sí.
8: Buen día, Coco. Aquí andamos, tan lechuga como un fresco. Una bebé de 4 meses, casi solo 4 meses, y que aprendió a gritar.
3: ¡Sí, señor! ¿Qué tal las noches?
9: Mi nombre es Elian. Saludos a todas las de la escuela Bajo Prieto, nivel 5. Ya voy a la cárcel con la maestra más rumina de la existencia mundial, Margarita.
3: Muy bien, muy bien.
10: Buenos días, Cocolocho, Tocayo. Ya llevo a Oscarina a la cárcel. Martes pesado.
11: Hola, Coco, me llamo Mía, ya voy para la cárcel. María Antonieta y su hermanita.
1: María Antonieta y su hermanita.
3: ¡Sí, señor!
12: Y este Coco soy Dana, ya voy para la cárcel. Ponme la canción de Alex Warren.
3: No, no, no, no.
13: Hola, Coco, noche, quiero amistad de mi fiesta, soy Vanuna.
3: ¡Sí, señor!
14: Hola, hola, Cocolocho. Oye, voy al kinder. Súbete a la banqueta, perro.
15: Oiga, señor, ¿por qué mejor no se va por la banqueta?
4: Oiga, señor, ¿por qué no se va por la banqueta? Buenos días, Coco.
5: Estoy yendo por la banqueta, hombre.
16: Hola, Cocolocho. Soy Silvana.
3: ¡Grábense bien!
17: Hola, Cocolocho. Ya voy para la escuela.
18: Hola, Cocolocho, yo soy Paulina.
3: ¡Sí, señor!
18: Yo voy a la cárcel.
3: ¡Salud, Paulina! Nada, vámonos.
19: Hola, Cocolocho, saludos desde Lito y Nepalia.
9: Cocolocho, ya voy a rumbo a la cárcel. María Antonieta, su hermanita, y tengo de lunch unos taquitos al vapor.
7: Y hola, Cocolocho, ya vamos para la cárcel.
3: ¡Cállese,
6: hombre horrible!
3: ¡Últimos mensajes!
13: Hola, Cocolocho, soy Amy, ya voy para la escuela, saludos.
12: Buenos días, Cocolocho, soy Betito. ¡Sí, señor!
17: Hola, Cocolocho, yo soy Ricky.
8: Yo Roberto.
17: Y ya vamos para la escuela, adiós, mi canor.
14: Ay, más fuerte que tengo una toalla.
10: Hola, Cocolocho, saludos. Ya vamos a la escuela, vamos a dejar a Dante que va un poco
3: indispuesto. ¡Sí, señor! ¡Saludos a Dante! No, ¡grábense bien!
11: Hola, Cocolocho, yo voy a cargar de máxima seguridad.

0: ¡Cállese, hombre horrible!
1: Hola, Cucurucho, ya voy para la cárcel. Soy Jade. ¡Cállese, hombre horrible!
2: ¡Buenos días, Coco! Soy Nicolás. Hoy fue martes de no levantar. Estamos perdidas.

canciones que nos van a poner a bailar y a cantar, sobre todo cantar en el tráfico. Unas cancioncitas que alguna vez pegaron y que tuvimos la oportunidad de algunas de cantarlas y bailarlas, ¿ok?

Entonces, señores, el día de hoy en la competencia de la número uno, hoy martes, está la canción de...

0: ¿Saben qué tienen en común las tres canciones? Hasta se parecen, ¿eh? ¿Saben ustedes qué tienen en común las tres canciones? Que si le ponen atención, las tres tienen como que la misma cumbia. ¿Saben ustedes? ¿Saben quién sabe? ¿Quién sabe por qué las tres suenan parecido?
1: Hola, buenos días, por la de Sin Pijama.
0: No, espérame. ¿Saben por qué? Porque las tres canciones son hechas por Mau y Ricky Montaner. Las tres canciones son de ellos, entonces por eso suenan muy parecidas.

0: Mickey Mouse.
1: ¿Mickey Mouse? Bueno, uno para Mickey Mouse.
2: Buenos días. Por tu boca.
1: La voz que está adelante con un voto por cuál.
3: Hola, Cocolocho, voto por un usted.
1: ¿Cuál por cuál?
4: Sofía Reyes.
1: Sofía Reyes lleva un voto, ¿por cuál?
5: Porque las tres canciones.
6: Las tres suenan parecido porque las tres son de nacos.
7: ¡Sí, señor!
1: Bloqueado, llégale. Llégale, la estación es de nacos, entonces llégale. No queremos gente fresa aquí, vámonos. ¿Por cuál?
8: La Boca Remix.
1: Se adelanta la Boca con dos votos,
9: vamos,
1: ¿por cuál?
9: Por la
1: 1, 2, 3,
9: Cocolocho.
1: Ah, Sofía Reyes empata, se queda abajo sin pijama.
10: Obviamente los maestros...
1: Mau
10: y Ricky.
1: Mau, Ricky lleva atrás.
11: Buenos días, Coco, por Sofía.
1: Sofía Reyes lleva atrás. ¡Ah, caray!
0: ¡Sin pijama!
1: ¡Sin pijama lleva uno!
9: La Boca de Mau y Ricky.
1: ¡Y Mau y Ricky lleva cuatro!
12: Coco le echó uno, dos, tres.
1: ¡Sí, Sofía Reyes lleva cuatro! Aquí se puede decidir por cuál.
13: Hola, Cocolocho, por la 1.
1: ¡La 1 se queda la Boca Remix! Buena elección. Se antoja para el tráfico. Camilo, Lunay y por supuesto Mau y Ricky.

0: comentar, aparte de que Mau y Ricky producen las, también Camilo, las tres canciones, tanto la de Sofía Reyes como la de Sin Pijama, también Camilo producía esas canciones. Sí, pero ya cuando empezaba Camilo con Mau y Ricky, ya después dijo, ¿saben qué? Lléguenle, yo lo hago yo solo. Y le ha ido bastante bien a Camilo. Señores, ganó la Boca Remix. Vamos a ir a más a través de la número uno. 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
2: A un mes de entrar en vigor la regulación del uso de celulares en las escuelas, la Secretaría de Educación planea ajustar la medida de acuerdo a los grados de estudio para utilizarlos moderadamente en clases. Juan Paura, secretario de Educación en Nuevo León, indicó en rueda de prensa que en los primeros años del nivel básico aplicarán el criterio de casos de excepción dependiendo del plantel o los métodos de enseñanza. Desde primero de primaria podríamos hablar de restricciones y en sexto pudiéramos hablar de una regulación. Esa parte final estamos trabajándola. En educación media superior ya sería regulación totalmente y no la prohibición como educación básica, dijo el funcionario.
1: Información nacional.
3: La presidenta Claudia Sheinbaum ratificó la disposición de su gobierno de reforzar la colaboración en materia de seguridad con la administración de Donald Trump. Incluso mencionó que se realizará un operativo espejo de autoridades de Estados Unidos y México en la frontera común. Y esto porque el embajador de la Unión Americana en nuestro país, Ronald Douglas Johnson, anunció la movilización de Fuerzas Armadas estadounidenses en la frontera con México por el ataque con armas de fuego que sufrieron miembros de la Guardia Costera.
4: Pero no tenemos ninguna evidencia que nos hayan dado de que en efecto hubo estos disparos de arma de fuego. Pero para prevenir cualquier situación, ya se hizo un operativo espejo. Y ahora pues se va a hacer otro operativo espejo, este es en Tamaulipas. ¿Qué quiere decir operativo espejo? Que a lo largo y ancho del río Bravo hay elementos de la Guardia Nacional y de la Defensa y elementos de Comando Norte a la Guardia Costera. ¿Por qué la Guardia Costera? Pues por el río.
3: Para ABC Noticias, Felipe Barrera Jaramillo desde la Ciudad de México.
1: Deportes.
5: La selección mexicana ya está en Los Ángeles para enfrentar a Chile en el último partido de esta fecha FIFA. El Tri llegó a su hotel donde jugadores y Rafa Márquez convivieron con aficionados. Mateo Chávez dejó la concentración tras ser expulsado en el partido ante Estados Unidos y regresará a Países Bajos, mientras Irving, el Chucky Lozano y Gilberto Mora también volvieron con sus clubs debido a las lesiones que padecen. El duelo de el próximo martes ante La Roja tendrá además un homenaje para Guillermo Ochoa por ser el jugador con más participaciones en los llamados Mex Tours. Informó para ABC Deportes Andrés Guerra.
1: Espectáculos.
6: Patricia Reyes Pindola está lista para reencontrarse con los regios. La actriz llega a Monterrey con Las Intocables, una comedia que combina secretos, enredos y momentos de reflexión y que arrancará su gira por el norte del país este 7 de octubre. En la puesta en escena, Patricia interpretará a una mujer de 73 años y comparte escenario con figuras como Chantel Andere, Leticia Perdigón, Aileen Mujica y Raquel Garza. Además de hacer reír, la obra aborda temas como el abandono de los adultos mayores y la posibilidad de reinventarse a cualquier edad. Después de Monterrey, la gira continuará por Saltillo y Torreón. Ale Burnes para ABC Noticias.
7: Redacción y locución, Eduardo Garza.
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0: mañana con 10 minutos.
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0: 6 de octubre del 2026. 6 de octubre del 2026. Hoy quiero que... ¿De qué íbamos a hablar el día de hoy? ¿Se acuerdan? ¿De qué íbamos a hablar el hoy? Martes. 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Hoy en las consultas. Hoy vamos... ¿De qué dije que vamos a hablar el día de hoy? A ver, muchachas, muchachos, ¿de qué vamos a hablar el día de hoy? 818-010-1029. ¿De qué íbamos a hablar el día de hoy? ¿Cómo no? ¿Hoy de qué?
1: ¿Los surgidos?

0: Si vas a juntar parejas, ¿cómo no te vas a juntar parejas?
1: El día de hoy en las consultas. Hoy vamos.
2: Y vamos a hablar de los urgidos y que tú ibas a unir urgidos.
1: ¡Sí, señor! Dice por acá que si vamos a hablar de mi mamá. No, de mi mamá hoy no. Hoy vamos a hablar de los urgidos. Mañana hablamos de tu abuelita, de tu mamá. Y el viernes, si hay chance, hablamos de mi jefa. Pero por lo pronto, hoy vamos a hablar de la gente que quiera pareja. Hoy, si usted... Hoy vamos a hacer micro abierto. Si usted anda buscando pareja, anda buscando muchacha, anda buscando muchacho...
3: Coco, habías dicho que ibas a hacer una sección de los traileros. Ibas a hablar de los traileros.
1: Dame para qué. Otro día, señora. Hoy quiero unir parejas. Hoy todos los que están falta de amor. Hoy qué dice, necesito alguien en mi vida. Son tantos años de estar solo, sola. Me divorcié y ya nadie me peló. Mi esposo me dejó, mi esposa me dejó. Hoy quiero unir parejas. Ayer una señora dijo que tenía más de 40 años, que quería un hombre moreno, así dijo.
4: Mira cómo la tengo dura.
1: Así dijo que quería un hombre moreno y hoy quiero unir parejas. Quiero unir parejas, así que vayan preparando su mensaje porque hoy en la Pijama Morning Show. Siempre he dicho que esta canción de Shania Twain es The Table.
5: Llegas a conseguir pareja en los urgidos.
3: Coco, yo me apunto. Tengo 4 años de estar soltera.
1: Hoy todo se vale. Vamos a hacer lo siguiente. Vamos a poner... Ya se zafó. Sabía que se iba a zafar. Hoy, ¿cómo están? Hoy vamos a hacer lo siguiente. Para que todo el mundo pueda participar. Se vale, muchachas, muchachos, hombres, mujeres, muchaches, machaches, lo que sea. ¿Ok? Se zafó el micro. Espérame, ponle todo el arreglo fuera del aire. Entonces, usted puede, como Juan Gabriel con cable, puede usted participar el día de hoy. Vamos a hacer lo siguiente. Todo el mundo puede participar, pero que, en verdad, vamos a hacerlo re serio. ¿Ok? Vamos a hacerlo serio. No quiero que empiecen con sus mamás. No, vamos a hacerlo serio. ¿Ok? Entonces, si usted tiene mucho tiempo ya sin pareja y le gustaría volver a empezar a enamorarse, es el momento.
3: Yo también me apunto, Coco. Estoy soltera. Tengo casi 4 años.
1: Perfecto, no importa. Ahorita vamos a hablar de eso. Regresamos. Tenga o no tenga cesárea, tenga cesárea en el seguro, horizontal, vertical, ya como el gato, no importa. Todo el mundo, si usted está panzoncillo, hombre que me está escuchando, tiene estrías en la panza, está chichoncillo, también puede participar. Todo el mundo, usted tiene cabello donde no debe y donde debería tener no tiene, también participan los pelones. Entonces, quédese porque hoy voy a unir pareja.

0: consultas. Hoy quiero unir parejas. 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
20: Vamos a las consultas en esta mañana del día de hoy, martes. Hoy quiero unir parejas.
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20: Si usted quiere exponer su punto del por qué está solo todavía, por qué está sola, por qué ya no confía en los hombres o en el amor, es el momento que mande su mensaje. 818-010-1020.

0: Yo, Coco, yo soy la de ayer, la alegre. Por favor,
1: llevo
0: 3 años soltera.
1: Nada más 3 años. Quiero que me digan algo, o sea, díganme, a ver, díganme el por qué están solteros o solteras, o qué pasó, cuánto tiempo tienen y descríbanse, o qué fue lo que falló en la última relación. Porque, a ver, 3 años y la señora se escucha buena onda, pues ¿qué falló? A lo mejor, no sé, a lo mejor la señora sí es muy buena onda, cae muy bien, pero le gusta eructar en público, o sea. Digan también las cosas como son, ¿ok?
2: Hola, Coco. Mi hermana tiene 39 años y no, nunca ha tenido novio. Ojalá que haya alguien por ahí para ella.
1: ¿Cómo que nunca ha tenido novio? ¿Es en serio? O sea, 39 años y no. ¿Cómo?

0: Coco, ahorita ando bien dolidote, ¿sabes? Justamente el día de ayer creo que terminé con mi pareja y ni modo, tengo que echarle ganas.
1: ¿Pero qué pasó, güey? Cuéntenme el chisme para poder desglosar y poner sobre la mesa qué está pasando. Por ejemplo, la de los 39, ya me va a contestar. 39 años y nunca ha tenido novio. No, pues ya se quedó así, ¿no? Imagínate. Ni siquiera un besillo ahí con un vecino o algo.
2: Coco, buenos días.
1: Buenos días,
2: chiquito. A ver si se pudiera que conozca a alguien. Casi 47 años, vivo solo en Guadalupe. Bueno, vivo con mis perros. Ajá.
1: ¡Perro!
2: Soy muy trabajador, muy trabajador.
1: Pero a ver, pausa. Pero díganme qué pasa, güey. O sea, a ver, sí, compadre, trabajador. Vive solo en Guadalupe, nada más tienes a tus mascotas. Pero algo pasa, güey. O sea, díganme también, a ver, ¿saben qué? Lo único malo es que pues, soy borrachín. ¿Saben qué? Lo único malo es que pues no le me gusta bajar el baño. O sea, díganme cuál es. ¿Cuál podría ser así que el lo que pasa, güey? O sea, díganme. Pues nomás me dicen, no, sí. Describen lo bonito, güey. ¿Y lo feo? Dice, nunca ha tenido novio, dice, nunca ha tenido suerte y es bonita. Tiene un buen carácter. Pero de plano no ha llegado a alguien. Pero a ver, 30, en verdad, 39 años sin novio. Lo va a marcar, güey. Te voy a marcar, a ver si me contestas, espérame. ¿Cuál es el teléfono aquí? A ver, permíteme. Creo que es aquí. Y aquí. ¿Está sonando aquí? ¿Me oyes? No me cuelgues, porque estoy haciendo pruebas, espérame. ¿Me oyes? Muchacha, ¿me oyes? Ay, es que siempre se mueve. ¿Ahí me oyes? ¿Me oyes? Habla, tú habla. Para ver qué canal es.

0: creo que aquí era el 1. Y aquí era Clinfield. ¿Ahí me escuchas, muchacha? Muchacha. Muchacha. Muchacha. Bueno, a ver. ¿Ahí me oyes, muchacha? Ahí está. ¿Ahí me oyes?
1: Bueno.
0: ¿Sí me oyes a mí? ¿Sí me escuchas? Yo sí te oigo. ¿Me oyes? Muchacha, ¿me oyes? ¿Me oyes?
1: Sí, ya.
0: ¿Ahí ya me oyes?
1: Sí.
0: Entonces el 2 y externa, 2 y externa. Micrófono 2, speaker externa. A ver, dime algo lo de tu hermana. 39 años pues y mira, nunca ha tenido novio, ¿cómo?
1: No, nunca ha tenido novio. O sea, cuando era chava, pues tenía uno que otro pretendiente, pero no, pues no, o sea, nunca, pues nunca le gustaron, digamos que los pocos pretendientes que tuvo. Ajá. Y ahorita pues ya está grande, todas sus amigas están casadas.
0: Y ya le da flojera.
1: Pues sí, o sea, es como que ya no tiene aparte lugares en donde ir con amigas solteras, donde pueda conocer gente. Y le hemos insistido muchísimo de que alguna plataforma o algo.
0: Pero no quiere.
1: Pero le da muchísima pena. Dice que no, que eso le da mucha pena andar buscando novio.
0: Pues es que...
1: Pero obviamente la familia la vemos pues deprimida porque pues ella quería casarse y tener hijos y ahorita 39 años pues está cañón.
0: Digo, se puede todavía. O sea,
1: sí, sí se puede. Vamos a ver si
0: se puede. Falta un enfermo que no se puede. Pero aquí la pregunta es, ¿por qué se acababan las relaciones de ella? O sea, tú que la conoces, que es su hermana, ¿qué pasaba? Tenía un carácter pues, complicado, era muy especial, muy cerrada. Bueno, cerrada creo que sí es, ¿no?
1: Sí, yo creo que sí, bastante.
0: Pero, o sea, ¿cómo es para sí. que un hombre no haya querido estar con ella?
1: No sé, la verdad es que es lo que nos sorprende a todos porque es, o sea, es buena persona. A lo mejor no es la más alivianada del mundo, pero es, o sea, puede entablar una plática súper bien, se adapta, le gusta la fiesta, le encanta viajar. La verdad, ya en la familia decimos, no, de plano, esta tiene un embrujo, porque no, o sea, hay personas que tienen el carácter súper difícil y encuentran a alguien. Hay personas bien feas y encuentran a alguien. Y ella
0: Coco,
1: de plano se.
0: Coco es un claro ejemplo de lo que acabas de decir. Feo. Y además con un carácter feo, imagínate. Y hasta se casó el güey.
1: Bueno, tú lo dijiste, yo no.
0: Oye, dime algo, contéstame esto. ¿A qué se dedica?
1: Ella es maestra de kinder.
0: No, es que también es muy complicada la profesión y es muy estresante.
1: Sí, porque aparte no hay opción de conocer a no, más
0: claro,
1: gente. O
0: no,
1: sea,
0: es difícil. Pues que vaya a los tables o algo. Así.
1: Pues sí, pero no. Y fíjate que...
0: ¿A una taquería?
1: O sea,
0: ¿al fútbol?
1: Pues no, la verdad es que pues no ha hallado nada. No, le gusta mucho viajar y todo y decimos, bueno, chance en este viaje
0: conoce a alguien
1: y pues no de plano no.
0: ¿Tienes una foto de tu hermana?
1: Sí.
0: ¿Me la podrías mandar? Para yo a ver. Y va a llegar, sí. O sea, 39 años. Ay, cabrón.
1: Sí, y la verdad es que no sabemos por qué.
0: ¿Tú cuántos novios has tenido? ¿Qué no le pasaste uno de los que tenías?
1: Sí, ya sé, no, yo no le pude pasar. Es que, bueno, puedo decirte que a lo mejor ese es uno de sus defectos de que...
0: Muy especial con los vatos.
1: Sí, pues obviamente le gustan guapos.
0: Bueno, y mínimo ya está guapa, pregunta, porque también si está pidiendo un vato guapo y también está media Federica, pues imagínate...
1: Déjame, la verdad es que cuando veas la foto vas a ver que...
0: Pero
1: no,
0: una reciente, de sus 39 años.
1: Sí. Ah, porque aparte no los aparenta.
0: No, pues no, imagínate qué estrés. ¿Qué estrés tiene más que de los huercos? No tiene estrés de una relación, no tiene estrés de nada, pues imagínate.
1: No, de nada.
0: No, y luego los bonos que le llegan el fin de año. ¿No? ¿Qué coche maneja tu hermana? Ay,
1: trae un Versa.
0: Ah, nuevo. Si es Nissan Esquirocha, no, pero si es Nissan Esquirocha. Ay, ahora estoy viendo a la muchacha. Oye, sí, no voy a decir su nombre, pero
1: está bonita, la verdad.
0: Tiene look de maestra, así nomás te lo digo.
1: Sí.
0: Tiene look de maestra. Pues mira,
1: sí.
0: Yo lo que te podría recomendar es que ustedes como hermanos también se hagan más con ella, invítenla para que conozca a personas, para que conozca diferente tipo de personas, porque a lo mejor ella puede ser muy cerrada al solamente tener un tipo de persona, pero por ahí no es, pues. Entonces a lo mejor es conocer, a lo mejor es esperar, sí, el hombre guapo, así, galán, así, güero, ojo de color, medio mamá, o sea, no, a lo mejor no va por ahí. Y a lo mejor el vato que
1: pues
0: le gusta es diferente.
1: Que ella quiere.
0: Pues sí, pues tampoco está por eso, mañana 39 años, ya está más pendiente para acá, o sea.
1: Sí, ya, lo que todos le decimos.
0: ¿Tiene plaza? Pero... ¿Tiene plaza de maestro o no?
1: Sí.
0: No, está bien, o sea. ¿Casa propia o todavía vive con tus papás?
1: No, todavía vive con mis papás.
0: Oh, y ahí se va a quedar.
1: Pues es lo que no queremos, pero ya no sabemos qué hacer.
0: No, los ya me están escribiendo muchos datos enfermos. Rola la foto, no va a rolar nada, güey. No, porque ustedes están feos y todos los que me están dando, rola la foto. Todos están bien feos, güey. Y este vato dice,
1: pasa la foto. Están muy feos.
0: Mira,
1: no,
0: cuando, cuando un vato te pone en tus redes, échala pa'l suru, es un vato naco. Así. Sí. Ese güey ve a Chavana. O sea, cuando un vato te pone, échala pa'l suru, mira, lo voy a poner el audio.
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0: Y empieza a hablar así. Ya cuando se empieza a ser el payasito y empieza a hablar así. Es el típico güey que llega con las mordes. ¿Cómo estás, mamá? ¿Cómo estás, güey? No, güey. Eso no funciona con las muchachas. Oye, ¿cómo se llama tu hermana?
1: Se llama Leticia.
0: Leticia. Mira, pues dile a Leticia, sí, que digo yo, que trate de conocer sí a más personas, que no se encasille con el tipo de persona, porque de pronto me imagino que se le acerca a alguien, pero como no es como le gusta, ya se bloquea. Ya se bloquea y dice, no, gracias, no, estoy tratando al güero. O sea, bueno. O sea, no, tratar de buscar algo diferente. Sí. Conocerlo, porque ajá, no todo está en la belleza, eso se acaba. Tiene 40, ¿sí? También que no mames. O sea, tampoco que se ponga en su pinche plan, porque no, o sea.
1: No, pues.
0: Que agarre lo que pueda, porque me está pasando el tiempo. Que agarre lo que. Sí. Tampoco me agarre cualquier imbécil, ¿no? Pero.
1: Pues es lo que también está complicado, porque es lo que no quiere, pues pero es que tampoco sí, se puede poner
0: sí
1: los
0: hay. Manos, o sea, sí hay. O sea, sí hay. Sí. Simplemente que ella también abra un poquito su corazón. ¿Ok?
1: Ok.
0: Te mando un abrazo, muchacha, que estés muy bien. ¿Tú te llamas?
1: Melissa.
0: Te mando un abrazo, Melissa, y me da mucho gusto que estén con su hermana, diciéndole que le eche ganas y que.

0: mujer que lo engañó en el DF y por eso se regresó para acá, para Monterrey.
1: Ah, pobrecito, güey, lo engañaron, güey.
2: Que se vaya a Guateque, si no saca novio, saca una buena peda.
3: Coco, dile que se vaya en camión.
1: Ay, jala,
3: entre
1: sale.
3: Las 8 de la mañana,
1: claro, y sale.
3: De salida, y a las 6 de la tarde de regreso, para que vea.
1: Saltó a las 6. A las 6 aparecen los apestosos, ¿no? Póngase en desodorante, güey. Los que den en camión no sean cochinos. ¡Báñense!
4: Buenos días, Coco Locho. Ahí consígueme una novia que esté guapa como la maestra. Soy soltero, tengo carro, tengo un terreno allá en Allende, con vacas y chivas y gallinas y toda esa onda.
1: ¡Hala!
4: Y mucho monte.
5: ¡Este hombre es
1: no, no, no, no! Compadre, pero a ver. Mi compadre está soltero. ¿Cuántos años de soltero, compadre? Dime, ¿cuántos años?
6: Buenos días, Cocolocho. Yo no te voy a decir que me pases la foto, pero pues también andamos solteros, también tenemos 39.
1: Pero 39 años soltero, güey. ¿Pero nunca te casaste, compadre? Porque mi papá decía que si después de los 26 no has hecho nada, eres un pendejo. Mi papá siempre me dijo eso, güey. Dijo, si tú como hombre, después de los 26 años, no has hecho nada como vato. Y le decía, pero qué pa, casa, coche, buen trabajo, eres un imbécil, me decía mi papá. Eso es real. Saludos a mi papá que me decía eso, güey, me lo decía siempre. Después de los 26, si no has hecho nada, eres un pendejo. ¿Casado, compadre, o divorciado? El de los 40 años.
7: Hola, Coco, buenos días.
1: Buenos días.
7: Oye, buscaba novio. Pues soy divorciada hace 6 años. Hace unos 2 años tuve una pareja, pero pues bueno, no funcionó. Y pues he estado pensando en por ahí subirme a una plataforma, pero sí, también me da pena. Es como
1: ¿no vas a la báscula, no?
7: Raro lo que te vean así como así. Bueno, a ver qué sale. Buen día, bye.
1: Pero descríbanse. Oiga, señora, se va a subir que una plataforma. Descríbanse, tengo tantos años, peso tanto, trabajo, tengo coche, pero tengo un defecto, me gusta mucho ver series de terror, y a muchos no les gusta, como mucho mugrero, palomitas en la noche, casi no como sano, o sea, digan cosas así, no, me dejó una morra.
8: Que la inscriban a clases de baile o...
1: Pone que fuera una niña.
8: A clases de algo, pero...
1: Ni que fuera una niña, se inscribe a las clases de baile, ¿no? ¿Por qué no le escriben a Valet, a la señora? Dice, mi hija esperando que le pida el matrimonio y nomás no se anima el tipo que la... ¿Qué le recomiendas? Viene conmigo, no digo su nombre, pero se llama Pau. Ya dijo, ¿el nombre sigue ahora? Ah, que no digas nombre. ¡Perdón, Pau! ¡Perdón, no se lee! ¡Que no me manden textos! ¡Mándenme audio!
9: ¡Eres un imbécil!
1: ¡No ven que no sé leer! ¿Por qué creen que estoy aquí? Si supiera leer, estuviera en una oficina en Climao. Dice que es trabajadora, tiene buen puesto y va al gimnasio. A lo mejor es de la bronca, oiga, que va al gimnasio. Dígale que no se meta tan... ¿Y qué? ¿Cuántos años? A ver, aquí la mamá está diciendo... Aquí la mamá... Ya me voy porque vienen los terrícolas. Que me pongo música de los terrícolas, güey. No te voy a venir, los terrícolas, güey. Te voy a platicar con Néstor Daniel.
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1: Mi suegro Néstor Daniel. Que me gusta su hijo Alex Joya. Ahorita te voy a hablar con él. A ver, dice la señora que su hija nomás no le pide matrimonio. ¿Pero para qué quiere que se case, señora? ¿Qué edad tiene? Le voy a marcar, señora. Contéseme. Voy a dejar ahí de fondo a los terrícolas. No, que ya me voy y mañana le damos la segunda parte. Es que hoy vienen los terrícolas, no me acordaba. Mañana le damos la segunda parte. Contésteme, señora. La señora. ¿Y qué tiene? Pues no. Ay, pues. Bueno, pues mire, no se esté metiendo en la vida de su hija, señora. Si no se ha casado por algo. A lo mejor el vato todavía no tiene la casa. Ella todavía no se quiere casar. ¿Qué edad tiene su hija? Oh, tiene 17. ¡Hala!

0: Tiene 25 años su hija. ¿Y el vato? ¿Qué edad tienes del vato? ¡Le estoy diciendo el vato!
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0: Tiene 30 años el vato. ¿Ya tiene casa, mi compadre? ¿Le va bien? ¿Tiene coche? Porque ya abrí con los 26 que decía papá. Le va bien, ok, ahí estamos bien, ok. ¿Y luego? ¡Andale, señora, se tardó! Trabaja en Guadalajara. ¡Ah, no! ¡No, no, no, no, no, no, no, no, no, no! ¡No, pues por eso! ¡Por eso!

0: Señora, le digo algo. El vato no le gustan las mujeres, le gustan los vatos. Le gusta.
1: Relación de lejos es depender.
2: Jajaja, pobre ilusa, váyase despidiendo.
3: Es que su hija es el Sancho.
4: Chéquele bien, señora, porque ahí agarra las mañas de Alejandro.
5: ¡Ya te has casado!
6: ¡Déjate, Rul!
5: Ese no ha de ser yerno, ha de ser nuera.
7: Me quedo con su hija, señora, yo me quedo con su hija.
4: Es que ya se casó, señora, ya tiene otra familia.
8: Pinche vato, Cusco, doble vida.
9: Che vieja estúpida.
10: Felices los cuatro.
11: No, hombre, señora, ya tiene otra familia.
12: Ay, con eso me voy a despedir. Mañana le vamos a dar con la segunda parte porque hay mucho corte. Tengo a Néstor Daniel de los Terrícolas. Dice la señora que se conocen desde niños. El vato tiene 30, ella 25. No se quiere casar el güey todavía. Vive en Guadalajara, ya en Jala. Permítame, hay una canción. 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Con esta canción me despido y le digo algo el día de hoy, pero mañana le damos con la segunda parte.

0: Mira, ya se bajó mi hija. Ya la dejé en su trabajo. Porque su coche se le lo tienen en taller. No. Ellos se conocen desde niños. Yo conozco a su mamá. Yo sé en qué trabaja él. Los visitamos. Bueno, vamos a su casa. Nos quedamos en casa de ellos. Ellos no vienen a nuestra casa.
1: No conocen las mañas del
0: vato. El problema es que se me hace que ya se ven como amigos. Ya, yo creo que. Ya les dé flojera.
1: Pues no, no es que le dio flojera, el vato la conoce desde morrilla y dice, no, hombre, ya está bien. Pero más le voy a decir algo, señor.

0: porque si el vato está en Guadalajara, güey, ¿qué es allá? Pues aquí está tu morra, güey. Aquí hay jale. Pero bueno. Yo digo que su hija ya mejor debería de buscar otra opción aquí. Porque la verdad no creo que vaya a pasar nada, ¿eh?
1: Y lo hacemos todo rato, lo nuestro no depende de un pacto.
0: Mañana le vamos a dar con la segunda parte. Ah, te viene la foto del vato, es el típico mi rey, güey. Que le dices, ¿qué anda? Es el típico vato que nomás ve por él. Nomás vele la cara, güey. No voy a decir más porque trae cosas así. Desde el apodo que le pusieron, señora. No. El vato no es para su hija. El vato no es para su hija. Desde que le ponen, no voy a decir el nombre ni nada porque sí lo vi. Pero desde que le ponen todo eso, el vato, las fotos, no. Es un güey que le va a valer madre su hija. Así se lo pongo. Desde que ya no está aquí, la morra, nada. No, acuérdense, las mujeres necesitan atención. Las mujeres necesitan un vato que esté aquí para resolverles. Las mujeres buscan un güey que les resuelva. No el típico güey, ay, yo primero, no. Piénsele en verdad, ¿eh? Piénsele porque se van a casar y a los meses separados. ¿Por qué? Porque el vato ya no quería estar ahí, ya estaba aburrido. ¿Para qué? Mejor dígale a su hija que le piense bien. ¡Ya me voy! ¡Mañana le damos con la segunda parte!

0: lo que pienso de su yerno. ¡Ay, voy! 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
0: 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Mañana le vamos a dar con la segunda parte de parejas, porque quedaron muchos watts pendientes. Ay, qué cosa, se entera uno. Por eso cuando me pregunta mamá, ¿qué tienes, Cocolocho? Le dije, no, mamá, pues es que hay una muchacha que todavía tiene 39 años y no se ha casado, maestra. Pero pues algo tiene, algo tiene. Y la otra, pues la otra ya se quiere casar, pero el vato no. Y el otro, no, pues el otro tiene terrenos en Allende, vaca, chivos, borregos, pollos, tiene todo. Y soltero, ¿qué está pasando?

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0: ¿Cómo están? ¿Dónde está el suegro? Suegro, yo le dije, siempre le, cuando veo suegro, mucha gente dice por Danelli. Y dije, no, por Alex, por Alex. ¿Cómo crees? ¿Sabes qué es broma? Qué gusto tenerlo por acá, señor. Me da un gustazo volverlo a ver.
1: Feliz, Oscarín, yo sé que sí, lo sé. Sé que lo dices de todo corazón. Eres una persona muy genuina y el cual yo me siento muy feliz de estar aquí en tu programa, la Pijama Morning Show en digital, una estación espectacular, una de las consentidas del público del regiomontano. Y bueno, feliz, contento de estar con todos ustedes y que me permitas saludar a mi público de Monterrey primeramente y después hacer la invitación de este 31 de octubre, un gran concierto en el escenario GNP Seguros, donde vamos a estar compartiendo el escenario con Solitarios, con Los Bríos, un servidor y una sorpresa que traemos para todos ustedes. Va a ser una noche romántica e inolvidable, mi Oscarín.
0: Yo le decía a Néstor Daniel fuera del aire que qué buena onda y me da mucho gusto. La última vez que platiqué contigo, que sí, ya tiene meses, te decía que te ves increíble. Y hoy te lo repito, te ves muy bien físicamente. Me decía Néstor, vengo llegando de Los Ángeles, estuvimos en California cantando, llegamos del aeropuerto. Y eso habla también, Néstor, de una persona que quiere que realmente la gente los vuelva a ver cantar. Y esto, regresar a la época. ¿En qué año empezaste, Néstor? ¿Qué fue? ¿60?
1: En 1970.
0: ¿70? En el 70 empezó. ¿Cómo
1: vivirás el primer
0: disco? El primer disco, que obviamente era de vinilo, ¿no?
1: Claro.
0: Entonces, imagínense, ¿cuántos años entonces son 70?
1: 57 años.
0: 57 años y todavía sigues cantando.
1: Mira.
0: Levantándote temprano para hacer promoción. Eso está padrísimo.
1: Mira, yo. La gente, el público de México, vamos a hablar específicamente el público mexicano, me ha dado, Oscarín, tanto amor, tanto cariño, que para mí es una gran satisfacción el poder venir a la estación de radio, informarle a mi público que vengo, como tú dices. A mí no me importa el cansancio, a mí no me importa, con tal de que mi gente sepa lo que está pasando con Néstor Daniel. Soy un ser humano muy agradecido con Dios primero y segundo con mi público, que es el que me mantiene vivo en esta carrera, la cual amo. Cuando, Oscarín, cuando amas lo que haces, yo creo que eso es lo más importante. Y sobre todo, pues, poneme en manos de Dios, que me sigue bendiciendo con tanto cariño y tanto amor después de 57 años de carrera. Se dicen fáciles, pero escuchar a la gente coreando como este fin de semana en California, todos los temas de Los Terrícolas, todos los temas con aquella energía, y ver una nueva generación también interpretando. ¡Wow! No me queda más que decir gracias, Padre, gracias, Dios mío, por seguir bendiciéndome con el cariño de esta gente.
0: Dime algo, Néstor. Decías ahorita que las generaciones, digo, a ver, son más de 50 años, por lo menos 3 generaciones han vivido música de Los Terrícolas. Yo podría decir la segunda, mis hijos podrían ser la tercera. Entonces, ¿a qué vamos con todo esto? ¿Qué sientes tú en el escenario cuando ves a jóvenes de 14, 13 años cantando tus canciones?
1: Mira, Oscarín, es una emoción inexplicable. De hecho, en el escenario le agradezco a Dios y pido un aplauso para él, porque definitivamente eso viene de arriba. No puede ser posible, no te puedes explicar, después de 57 años, escuchar unos aplausos, escuchar un grito, escuchar. Mucha gente, Oscarín, me ha dicho a mí, no puede ser posible que Los Terrícolas, con esa trayectoria, y nunca hayan tenido un reconocimiento, como ganarse un Grammy, como ganarse un premio Lo Nuestro. Y yo les digo, yo me gané ya todos esos premios. ¿Y saben por qué? Porque para mí el mayor, Oscarín, reconocimiento que cualquier artista puede tener es el aplauso del público, claro, es el cariño del público. ¿Para qué quiero yo más reconocimiento?
0: No hace falta, Néstor.
1: Eso, no me hace falta.
0: Y te voy a decir algo, perdón que te interrumpa, no hace falta. ¿Por qué? Porque hay bandas importantísimas como U2 que no han ganado un Grammy, ¿eh? ¿No? Pues imagínate. ¿Y tú crees que le hace falta?
1: Nada.
0: Claro que no.
1: Yo cuando salgo al escenario y escucho los gritos y escucho cantar a la gente conmigo y escucho los aplausos, digo, este es el mejor reconocimiento que cualquier artista puede tener. Cosa triste cuando tú sales, no escuchas un aplauso.
0: No corean tus canciones.
1: No corean mis canciones. Que ahí sí preocúpate por ese reconocimiento. Claro. Y gracias a mi Dios querido, siempre en estos 57 años, Karim, he tenido ese reconocimiento presente.
0: Señores, el próximo 30, es el 31 de octubre, en el escenario GNP, sábado creo, ¿no? Sábado va.
1: Ajá.
0: Va a estar, obviamente, Los Terrícolas, van a estar Bríos.
1: Solitario.
0: Va a estar Solitario y una sorpresa, que no podemos decir todavía. Los boletos ya están a la venta, señores, aseguren su lugar, porque créanme lo que ver a Néstor Daniel en vivo, que me ha tocado verlo en varias ocasiones en festivales y en los conciertos, o sea, y sigues cantando, que eso es lo que me impresiona de ti, que todavía te preparas para cantarle a la gente. ¿Qué canción es la que más te gusta cantar de todas las que tienes, Néstor? Dice que son muchas, pero ¿cuál es tu favorita? Dime una.
1: Todas. Es que si te digo una,
0: Oscar. Pero debe haber una que digas, esta la mera, con esa ensayamos.
1: No, mira, hay un tema que me encanta mucho y no me... Me encanta interpretarlo porque su letra es muy romántica, yo soy muy romántico, es Llorarás.
0: Llorarás.
1: Sí, Llorarás, me encanta mucho, pero imagínate, un luto en el alma.
0: Te juro que te amo.
1: Te juro que te amo, hoy te confieso. No, tantos temas, dos cosas. El plebeyo, nostalgia. O sea, son...
0: Hay un gran playlist, ¿no? Sí, que no, realmente es difícil elegir una.
1: Los cuales yo disfruto interpretando todas las canciones, porque es la manera de yo poder transmitirle a mi público esos temas que nacieron, Oscarín, para quedarse, y que ahora una nueva generación los está absorbiendo de una manera impresionante.
0: Oye, dime algo, ahora que voy con tu esposa, que viajan obviamente juntos para todos lados, y que eso lo hicieron desde hace ya también 50 años.
1: Sí.
0: Dime algo, ¿te imaginaste? Vamos a ponerlo sobre la mesa.
1: Claro.
0: A ver, hace a lo mejor 30 años, en los 90s, ¿te imaginaste que Los Terrícolas en el 2026... se iban a estar presentando y haciendo gira todavía juntos? O llegaste a hablar con tu esposa y decirle, oye, ¿sabes qué? Esto ya se acabó. Vamos a dedicarnos a nuestros hijos, a estar con ellos. Porque, a ver, la gente que no sabe, Néstor Daniel es papá de Alex Hoyer y de Danelli, que también son excelentes cantantes. Alex Hoyer es un excelente productor, casi todo lo que está haciendo Dana lo está haciendo él.
1: Entonces, productor musical.
0: ¿A qué voy con todo esto? ¿Alguna vez lo hablaron juntos como pareja de decir, se acabó esto? Ya, vamos a ver, o sea... ¿Y qué años después están haciendo otra vez gira juntos?
1: Mira, sí, es impresionante. Lo hemos platicado y hemos dicho, ¿sabes qué? Ya este año vamos a hacer la gira de despedida. Pero cuando ves a una nueva generación, Oscarín, sientes que hay una responsabilidad de seguir llevando el mensaje de Dios, porque Dios es amor.
0: Claro.
1: Y nosotros le cantamos al amor. Y qué hermoso que Dios me sigue dando salud, que Dios me sigue conservando mis cualidades vocales intactas. Siempre digo, recalco eso mucho, porque no he tenido la necesidad de bajarle un solo tono a mis canciones para que una nueva generación escuche la música de Los Terrícolas igual como en los 70. Así que yo me siento muy feliz, muy bendecido por Dios, agradecido con Dios, agradecido con ustedes, Oscarín, con los medios de comunicación, que me siguen abriendo las puertas para yo seguir informándole a mi público qué está sucediendo con Néstor Daniel después de 57 años. El seguir, modestia aparte hablando, llenando los salones. Acabo de regresar de Puerto Rico con un soldado en el Teatro de Bellas Artes, que es una experiencia increíble que Dios me regala. Un mes después regreso, hace la semana pasada regresé del Mayagüez, Puerto Rico, al Palacio de los Deportes, un venio que le caben 6,000 personas, soldado también. Imagínate, Oscarín, que no le puedo agradecer yo a Dios, que me sigue bendiciendo con el cariño y el amor de tanto público latinoamericano. Ahora en el mes de abril y mayo voy a una gira de 5 países del continente europeo.
0: Así que imagínate. Prepárense.
1: Yo, ¿Cómo me retiro, mi Oscarín?
0: No se puede, Néstor. Y el próximo 31 te vamos a ver en vivo, junto con los Bríos, y por supuesto solitario. También va a estar solitario. Esto arranca a partir de las 8 de la noche, señores, en el escenario GNP. Compren sus boletos porque recuerden que se acaban los mejores lugares. Y estén muy al pendiente, ¿qué vas a decir, Néstor?
1: Vamos a regalar boletos también acá.
0: Aquí va a haber boletos, exacto. Va a haber giveaways.
1: Para que mucha gente, y sobre todo esa promoción que adoro cuando me dicen 2x1, porque así la gente adquirir y puede ir en familia a disfrutar este 31 de octubre, Oscarín, al escenario GNP Seguro, donde vamos a pasar una noche inolvidable.
0: Increíble.
1: Por favor, adquieran sus boletos, ya están a la venta. Están a la venta
0: en Ticketmaster, taquillas del auditorio, del escenario, perdón, para que vayan.
1: Adquirirlo. No se me quede nadie sin disfrutar de esta gran noche.
0: Va a estar los Terrícolas de Néstor Daniel, obviamente los Bríos y Solitarios, los Solitarios también, que no se van a perder un gran elenco musical. Y una sorpresa que no puede decir Néstor decir todavía, pero
1: una muy hermosa. ¿Quieren saber cuál es?
0: ¿Es hombre, mujer, grupo? No puedo decir nada.
1: No podemos dar ninguna pista.
0: No decimos nada, pues.
1: Óyeme, si quieren ver la sorpresa, pues tienen que ir y ver. Pero una cosa sí les digo, no los vamos a defraudar. Va a ser algo hermoso.
0: Eso jamás ha pasado, Néstor, durante 57 años. Sí, creo que lo has puesto en prueba. Y nos vamos a ver el próximo sábado 31 de octubre en el escenario GNP Seguros para que se compren sus boletos en Ticketmaster. Va a ser un gran elenco. Empieza a las 8 de la noche. Está padrísimo todo esto. Vayan a ver. Yo voy a invitar a parejas jóvenes que no conocen todavía la música de los Terrícolas. Vayan porque, a ver, se van a enamorar. Hay rolas fuertes. Yo estaba escuchando la de Te juro que te amo. Okay.
1: Y si se van a enamorar y de hasta matrimonio le van a...
0: Claro, de todo. O si usted está dolido, vaya a llorar, porque también se vale llorar.
1: También.
0: Néstor, muchísimas gracias.
1: No, a ti, Oscarín, a la Pijama Morning Show, a Digital, por esta gran oportunidad de darme la oportunidad de invitar a mi público querido de Monterrey, a mi querido público de Saltillo, que está cerca.
0: Que venga, gente de Torreón.
1: De Torreón también.
0: De Tamaulipas, así de Ciudad Victoria, de todos.
1: Este 31 de octubre en el escenario GNP Seguro para pasar una noche inolvidable.
0: Perfecto, Néstor. Te deseo lo mejor, que Dios te bendiga, adiós, que te siga dando las fuerzas que tienes hasta ahorita para seguir cantando y que haya más Terrícolas de Néstor Daniel para muchos años más.
1: Claro que sí.
0: Gracias, Néstor.
1: Me despido con un pedacito de una canción.
0: La que quieras. Y...

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0: 7 minutos. 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Se llamó Perdiste el Emmy, de Álvaro Díaz, en esta mañana del día de hoy, martes. 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
1: ¡Sí, señor!
0: 9:38, 27 grados, la temperatura en Monterrey. ¡Ya está saliendo el sol! ¡Se va a sentir un bochorno! ¡Ay, 9:38!

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Ya me voy, señores. Que tengan bonita mañana del día de hoy, martes 6 de octubre. Soy Oscar Vélez el Coco Joe. Me encuentran en redes sociales como Oscar Vélez el Coco. Así me encuentran en redes sociales como Oscar Vélez el Coco. Que la pasen bien. Nos escuchamos en punto de la 1 de la tarde en la Hora de la Papa.

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1: Si Dios lo permite.
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1: Diferente a todas, igual a ti. Good morning. Hola, baby. 10 de la mañana con 8 minutos, 27 grados. Al centro de la ciudad. Good morning, baby. ¿Cómo te me amanece? ¿Cómo me amaneces? ¿Cómo estás? ¿Cómo te encuentras? ¿Cómo te va en esta mañana deliciosa de martes? Ni te cases, ni te embarques, diría mi abuelita. Dichos de abuela, dichos de abuela. Cosorrongo, good morning por la mañana. ¿Cómo te encuentras? Quiero escucharte en este momento. Yo soy Gwen Saavedra. Si no me conoces, me presento. Mucho gusto. De seguro vives debajo de una piedra. Pero bueno, está bien, no te culpo. Tal vez antes no tenías buen gusto y ahora ya tienes buen gusto. Entonces, bienvenido a este mi programa. Tuyo también. Buenos días con Gwen Saavedra. Yo soy tu copiloto favorito y te voy a acompañar a cualquiera que sea tu destino el día de hoy en esta mañana delicioso hasta deliciosa hasta la una de la tarde. Así que quiero escucharte, baby. Quiero escucharte. Mándame tus audios en este momento al 81 80 10 1029. Va de nuez. 81 80 10 1029. Quiero saber si tengo razonga, racita, preciositos que apenas me están escuchando. No, no que apenas me estén escuchando. ¿Sabes qué quiero hacer? Quiero hacer un cáliz. Un cáliz. Un cáliz de fuego. Un cáliz de fuego. Quiero hacer un cáliz. Un cáliz de fuego de gente que nunca ha mandado audio y que sí nos escucha, porque quiero hacer un sondeo nada más. Gente que nunca ha escuchado, o sea, que nunca, o que manda muy pocos, y que me mande lo que sea, un sticker, un emoji, un puntito, un audio, lo que tú quieras. Y la raza que siempre nos escucha, esa quiero que sí me mande, pues, ¿cómo los diferencio? Si es tu primera vez, mándame un sticker. Y si es tu otra vez, que ya hayas hablado antes, que siempre hables, que seas partícipe, que seas parte, que seas de los que siempre levanta la mano. Mándame una nota de voz. Una nota de voz si eres de los de siempre. Y un sticker, un puntito, un gif o lo que sea, si casi no mandas audios, pero aquí andas. Quiero hacer un sondeo. Es mero por chisme. Mero por chisme, nada más por saber qué onda, qué hubo, le qué cuás. ¿Sabes cómo? Es un sondeo nada más yo pa checar. Pa de chismosilla, ¿sabes cómo?
2: ¡Hello!
1: ¿Cómo hola, Cosorrongo? Bien, bebé, ¿y tú?
2: ¿Qué es? Martes con MD.
1: Mamarre. ¿Cómo lo mueve la muchachota?
2: ¿Cómo te va? ¿Cómo amaneciste? Vi que
1: ganaste
2: el gallo hoy.
1: Obvio.
2: Te admiro bastante por ser tan enfocada
1: en mis actividades diarias.
2: Te mando un abrazo, Vivi, te quiero.
1: Bebé, lo que pasa, te voy a decir qué pasa. Hoy salí antes que el sol porque no quería que nadie brillara más que yo. Y por eso dije, ay, no soporta, panzoncito. Hoy brilló más que tú. Así le dije al güerejo, no había salido. Y dije, ah, vas a salir hoy. Yo salgo primero, hijo de tu Pinky Wonder.

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0: Óyeme, qué buena rolita. Hoy me di cuenta que todo vale mal. Me encanta, loco.
1: Presente, presente.
0: Ay, qué buenos stickers me andan mandando de que no, mi ciela. Saludos, saludos.
2: Hola, güey. Hola, bebé. Martes.
0: ¿Cómo estás?
2: Fíjate que yo casi no mando audio, pero sí los escucho. Pero aquí nos andamos reportando.
0: Gracias. Saludos. Gracias por reportarte, bebé. Me encanta, ¿eh? Me encantó que sí se anden reportando. Es que quiero hacer un sondeo de la racita que no manda audios. Yo creo, quiero saber también el por qué. O sea, ando bien preguntona. ¿Qué me importa, verdad, a mí? ¿Qué me importa a mí? ¿Por qué no mandas audios? No, lo que pasa es que como que me da curiosidad. O sea, tú escuchas Digital 109, lo escuchas ¿por qué? Por su música, por sus locutores, porque un día diste con nosotros y ya. O sea, eso es lo que me causa curiosidad. Y la gente que no manda audios, pero si nos escucha, quiero saber por qué no manda audios y por qué. O sea, porque dice, no, pues yo me divierto. Es que, ¿sabes qué quiero saber? Quiero saber qué les gusta escuchar. O sea, como que quiero saber por qué nos consumes, ¿sabes? ¿Por qué consumes digital? Porque quiero darte un programa ad hoc a lo que tú quieres en tu día a día. O sea, no sé si me estoy explicando. A ver, ¿me pueden decir si me estoy explicando o no? Quiero empezar a darles un programa con intención. Yo sé que los que me escuchan les gusta lo que hacemos y todo eso, pero quiero como que la gente diga, güey, ya quiero escuchar a Gwen, ya quiero ponerle porque me gusta de lo que habla, porque me gusta cuando nos cuenta cosas, porque me gusta cuando saca tema, porque me gusta cuando canta. O sea, quiero saber qué es lo que más les gusta para que ustedes me escuchen con más gusto. ¿Sabes cómo? Lo que les gusta, con más gusto. O sea, me explico. ¿Me doy a entender yo o no? O por eso no funcionan mis relaciones, porque no me doy a entender.
3: Okay. Ya, güey, buenos días.
0: Hola, Pipi.
3: Fíjate que yo los escucho, pero casi no mando audios.
0: Ok.
3: Lo escucho a ti y al Coco.
0: Ok.
3: A Coco no le mando porque me va a funar. Y a ti no te mando porque luego nunca reproduces mis audios.
0: Yo siempre intento reproducir los audios. Neta, si algo tengo, te lo juro, es que yo siempre intento reproducir sus audios. Y siempre me voy de abajo para arriba. Entonces siempre intento reproducir, lo intento. Dice, hola, mi Mosha, yo no mando audios porque estoy en la oficina, pero siempre los escucho. Justo eso quiero saber. ¿Por qué no? Porque dices, no, Wendy, pues yo no quiero participar, a mí nada más me gusta escuchar. Quiero saber el porqué de las cosas. No, es que quiero darles un programa chido, pero que les guste a ustedes, y para saber qué les gusta a ustedes, pues les tengo que preguntar a ustedes, preciosos.

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1: Nuestra red de infiltrados informa que, para demostrar que los temas políticos no deben revolverse con los personales, la virtual candidata de Morena a la gubernatura de Nuevo León, Clara Luz Flores, y el excoordinador de los diputados de Morena y ahora integrante de Movimiento Ciudadano, Mario Soto, se dieron ayer un fraternal abrazo. Ambos políticos coincidieron en las instalaciones de ABC Noticias y se saludaron de manera cordial antes de entrar a la cabina de radio, y cuando Soto le dijo a Clara Luz que su renuncia no era nada personal contra ella, la respuesta de Flores fue: échale ganas, hiciste lo que tenías que hacer. Dicen los infiltrados que a Morena le urge acelerar la operación cicatriz con el resto de las corcholatas y sus seguidores, pues, luego de que cancelaron el llamado encuentro por la unidad que se realizaría en el municipio de Escobedo, toda la carga le está quedando a su coordinadora de la defensa de la transformación.
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0: Oiga, tengo que hacerles una confesión en este momento. No estás tú para saberlo y yo no debería contártelo. Pero traigo toda la pila, loco, es que... Llevo dos cafés. ¿Quién le dio café a la niña? ¿Quién le dio café a la niña? Están viendo que el chango es chiflado y tú le das café. Suéltala, la estás lastimando. Ando bien aceleradita. Ando bien aceleradita. Buenos días. Bueno, qué buenos stickers me están mandando. ¿De dónde los sacan? Ese chango está todo quebriento. Dice, hola, Gwen. Nunca te he enviado audio a ti. A Coco sí, pero me gusta mucho la estación. Ah, bueno, pues tengo mi mouse. Endeja yo. Gracias, ¿no? Hola, siempre te escucho. Pero quiero saber por qué no mandan audios. O sea, está bien. No quiero que manden audios. O sea, no, sí quiero. Espérate. Déjame rebobino mis palabras. Me voy a regresar. Ya me regresé. Sí quiero que me mandes audios, pero si no quieres mandar, está bien también. Yo estoy feliz con que me escuches. Eso me hace feliz y amena. Pero quiero saber el por cuá, el qué, qué motivo, razón, circunstancia.
1: Hola, buenos días, equipo. Solo saludar a la locutora que siempre me alegra el día con su voz.
0: Te quiero mucho,
1: de yo. Aparte de bastante. Uno de los muchos gorrocitos, loquitos del centro, que siempre levantamos la mano
0: te
1: y
0: amo.
1: Estamos en todos los programas. Saludos.
0: Te amo, mi amor. Te amo, loco. No sé si se acuerdan. A mí me encantaba que la WM, la estación, ¿cómo se dice? La empresa WM, que tiene, pues, multimedia, pues. Tenía un programa donde salió un personaje que lo hace un güey que se llama Jair. Y Jair hace a Ernestina del Mar, sí. Jair hace Ernestina del Mar. Y tenía un personaje que se llamaba Francisco, que era un güey que era fan. Y siempre que iba a molestar a los artistas, por decirlo así, de multimedios, siempre decía, ¡te amo, mi amor! Y me encantaba, güey, me encantaba. Entonces me acordé ahorita. Perdón, es una pausa comercial que quería sacar.
2: Hola, güey, buenos
0: Hola, bebé.
2: Días. ¿Cómo amaneciste hoy? La niña más hermosa de toda la radio. Atentamente, el guardián.
0: El guardián
2: de tus sueños.
0: Ahora que de mis sueños. Yo ni sueño, güey. Y cuando sueño son pesadillas, loco. Hombre.
3: Güey.
0: Mande.
3: Good morning.
0: Good morning.
3: Bonito martes.
0: Bonita mañana.

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0: éxitos. ¿Qué onda, Wendy? ¿Por qué te pusiste así o qué? Es que tú sabes que a mí no me gusta estar solita aquí en la cabina, baby. A mí me gusta tener buena compañía y buena música siempre. Y por eso, hoy, en la cabina de Digital 102.9, tenemos nada más y nada menos que... ¡Elefante! Muchachones, ¿cómo están? ¡Qué delicia, agasajo, deleite! ¡Ay! Tenerlos acá en la cabina de Digital 102.9. ¿Cómo están? Buenos días.
1: Buenos días, contentos, muy contentos. Venimos para contarle muchas cosas.
0: Me encanta.
1: Y sobre todo invitarlos a un gran concierto. Ahora te contamos.
0: Javi, Rafa, tienen un conciertazo acá en Monterrey, en la Sultana del Norte. Y aparte, son bien queridos acá en Monterrey, ¿eh? La gente los quiere un chorro y los pide un chorro. ¿Les gusta venir a Monterrey? La verdad.
2: No, nos encanta. Siempre regresamos con unos kilos de más.
0: Tampoco. Pero ¿qué les gusta comer, Rafa, cuando vienen?
2: Bueno, cabrito no lo perdonamos, no sé si se puede decir
0: lo marcas, que tú quieras, de todo lo que tú quieras, de la Ramos.
2: No lo perdonamos cuando podemos y comemos muy machaca.
0: Machaca con huevo.
2: Se come muy bien, muy rico y sí.
0: ¿De dónde eres?
2: De Zacatecas, pero mucho tiempo viviendo en Ciudad de México.
0: ¿Y tú de dónde eres,
1: Javi? Yo soy de Buenos Aires.
0: Acálmate.
1: Pero llevo 26 años viviendo en la Ciudad de México.
0: Cero acento chetenias. Nada.
1: Chelango, cuando llego allá.
2: Chelango.
1: Cuando llego a Buenos Aires, sí, como dos, tres días, la transición y ya.
0: Se te vuelve a pegar.
1: Vuelve así, mi mamá me dice, ¿por qué hablas raro, hijo?
0: No, pero no te dice así.
1: Algunas sí, alguna vez me ha dicho.
0: Pero ¿cómo te dice? Hija, no, pero con acento argentino.
1: ¿Por qué hablas raro?
0: ¿Por qué hablas raro? ¿Por qué hablas raro?
1: ¿Qué te pasó, nene? ¿Por qué estás hablando raro?
0: Y tu mamá, cállate, boludo, como dice el Messi. ¡Cállate, bobo, cállate!
1: ¿Qué te pasó, bobo?
0: Muchachos, qué rico que estén por acá, la neta. Y su concierto es este 22 de octubre, ¿no? En la Arena Monterrey, se va a poner bien bueno. ¿Todavía hay boletos?
2: Seguramente sí hay boletos, ya no tantos, esperemos, pero va a ser un concierto, va a ser una fiesta, son los 30 años de Elefante.
0: Sí, ¿verdad?
2: Es un festejo, y lo hemos dicho, estamos en el mejor momento, la mejor gira, la gira más grande. Venimos de Europa, venimos de Estados Unidos, Canadá, cada rincón de México, y por suerte no podía faltar, bueno, no podía faltar este Monterrey jamás.
0: Tour 30 aniversario. ¿Qué se siente tener mi vida rockeando?
1: Tal cual. Bueno, primero un agradecimiento total. No estaríamos aquí si la gente no siguiera no acompañándonos y con esa conexión que existió desde el principio. Se siente eso, se siente, bueno, un privilegio, una bendición. Seguir haciendo lo que amamos después de 30 años. Y bueno, mirando para atrás, una satisfacción total, muy grande, que hayamos llegado en esta gira también, ¿no? Fundamentalmente la más grande, como dijo Rafa, a tantos lugares.
0: Oigan, 30 años siendo rockstar. ¿Qué se siente tener 30 años siendo rockstar? Han vivido cosas inimaginables, ¿no? Han ido a cada parte del mundo a llevar su arte, su música.
2: Pues mira, de todo, pero también esos primeros años fueron más que rockstar, de picar piedra, de buscar, de tocar en pequeños lugares, componer, soñar.
0: Desde el lugar de rockstar, de homeless. ¿De qué?
2: Casi. Echarnos un volado a ver quién se quedaba con los 200 pesos de la noche. Pero bueno, valió la pena. Y en 2001 salió ese primer disco, Así es la Vida, y de la noche a la mañana, y a partir de ahí sí han sido muchas bendiciones, ya lo mencionó Javi. La gente, la conexión de la gente, siempre lo decimos, esta gira no existiría estos 30 años sin la gente. Parece frase hecha, pero no lo es, porque ellos deciden si quieren ir a verte, si quieren escucharte, etcétera, ¿no? Entonces, los números hablan muy bien, Spotify fuertísimos, en todas las redes fuertísimos, entonces va bien.
0: Javi, dime. Tú 30 años rockeando, siendo esto, pero ¿tú cuál crees que es la punta del iceberg de Elefante? ¿Cuál es cuando tú dices, ay, canijo, sí, es cierto esto? Sí, ya no estamos nada más acá viendo si pegamos, ya no somos un grupito que hace tocaditas, ya somos un grupo que la gente quiere.
1: Fíjate, yo llevo 20 años en la banda y obviamente hubo un crecimiento muy grande, muy, muy grande. Los auditorios nacionales en especial marcan, ¿no? Como
0: sí,
1: un,
0: como que ahí va, como que ese es tu ritmito que dices.
1: Es una medallita, ¿no? Que dices, bueno, ya me dieron este premio, ya estamos dando estos pasos. Obviamente el regresar a Europa después de unos cuantos años y ver Londres, París, Milán, Barcelona, Madrid lleno, también te sorprende mucho, te confirma que vas por un camino bueno, que vas por buen camino. Entonces yo creo que son parámetros, hay muchos más, obviamente, ¿no? Cada vez que llegas a un país nuevo y te reciben con un teatro lleno, es como que dices, bueno, wow, ¿no? ¿Cómo va creciendo esto?
0: Sí, dices algo de, bueno, no como que tú, porque tú eres argentino, pero creo que donde empieza a posicionarse Elefantes en México, donde agarra el cariño completamente y sacar a Elefante de su natal, ¿no? Y ver cómo en otros lados dices, ala, o sea, como quiera la gente me escucha, ¿cómo llegué a este lado del mundo? ¿En qué momento, no?
2: Es maravilloso, y ahora con los números en las redes.
0: Es que las redes son una locura.
2: Lo decimos, no son millones, cientos de miles, sino son miles de millones de, claro, de escuchas, ya sacando los números de todo, de YouTube, etcétera, sumando. Son muchísima gente que se involucra más, lo que en su momento fue la radio, o sigue siendo la radio tan fuerte de que esté sonando. Entonces quiere decir que la música Elefante, siempre lo decimos, nos rebasó, por suerte. Nosotros podemos estar tranquilos comiendo en un restaurante, pero las canciones sí son muy conocidas y la gente se identifica mucho y la gente se las dedica, se casan con canciones de nosotros.
1: 100%. Se divorcian.
2: La mentirosa la usan mucho ya cuando se pelean.
0: Está bien padre, ¿no? Porque ahí aplicas la versatilidad. Dices, claro, elefante para el amor, claro, elefante para el desamor y elefante para el titirititi también.
2: Sí, como los strippers, para divorcios, para amor, para...
1: Nos aplicamos los bautizos, pero todo lo demás está incluido.
0: ¿Qué vamos a esperar en este 30 aniversario tour? ¿Qué vamos a esperar?
1: Mira, justamente este tour comenzó en el Auditorio Nacional en febrero. Va a cerrar simbólicamente el 12 de noviembre el Auditorio, porque llevamos casi más de 70 fechas en lo que va del año y va a terminarlo con más de 100. Entonces, lo que pueden esperar es ver un concierto maravilloso. Aquellos que ya vieron Elefante, les decimos que vengan a verlo porque es algo nuevo completamente. Vamos, obviamente van a estar todas las canciones que quieren escuchar, todos los éxitos que nos hicieron favor de hacer. Va a haber canciones que no tocamos hace muchísimo tiempo.
0: Me encanta eso.
1: Con esa nostalgia, ¿no? De esos 30 años, de los primeros discos. Hay una escenografía muy padre también, un trabajo en los visuales increíble. Así que van a ir a ver un espectáculo más que un concierto.
0: Siento que los fans disfrutamos mucho cuando nuestros artistas favoritos siempre nos trasladan a cuando nos enamoramos de los grupos, ¿no? De que, ay, canijo, con esa rola los conocí, con esa rola me enamoré y qué rico que la están tocando, y a veces ni nos la esperamos, ¿no?
2: Exacto, y aparte nosotros sí somos muy fieles a eso, ¿no?
0: Me encanta.
2: A tocar todas las canciones, los hits, la gente que... Y también, como lo mencionó Javi, otras que no, ¿no? Pero hay grupos, ya ves, que dicen, no, esta ya no la voy a tocar. No, ¿qué? Nosotros sí tocamos siempre todo lo que... Sabemos que le gusta a la gente. Si no, nos va mal, nos apedrean o nos escuchean si no tocamos ciertas canciones.
0: La radio, ¡Titi, Elefante!
2: Por suerte hay muchas canciones que la gente quiere escuchar, ya no solo se quedó en una o dos.
0: Oigan, y vienen sorpresas de este próximo año, aparte de las presentaciones para Elefante, nos van a regalar algo nuevo. Están preparando algo ahí en la estufita.
1: Fíjate que todo el año, pese a que vivimos de gira, la verdad, estas caras que ves, tal vez con lentes y todo, porque estamos durmiendo 4 o 5 horas.
0: La vida de rock.
1: En lo que va, sí, porque estamos haciendo esto en el medio de la gira también.
0: Sí.
1: Pero así todos seguimos sacando música nueva.
0: Me encanta.
1: El año pasado sacamos Qué noche de la noche, sacamos una canción que se llama Vuelve, hicimos un cover que la verdad nos gustó mucho cómo nos quedó, de Banda MS, El color de tus ojos.
0: Uy, riquísimo, que la ponemos
1: muy al estilo Elefante, pon la palabra que la escuchen. Y así seguimos trabajando. Al final del año vamos a estar grabando cosas nuevas que se van a sorprender también, porque es un crossover tal vez que estamos haciendo con algunos artistas. Pero sí, el tema es que estén siempre pendientes, porque estamos nosotros constantemente sacando todo.
0: Eso es lo chido.
1: Elefante Oficial, para que puedan estar checando en todas las redes.
0: Oye, y por ejemplo, ahorita que estás sacando estas rolitas nuevas y todo esto, quiero que me digan cada uno, Javi y Rafa, que le recomienden a la raza regia antes del concierto, que es este 22 de octubre en la Arena Monterrey, y pueden conseguir los últimos boletos.
1: Correcto.
0: Y no quiero que llegues a decir, Wendy, no fui y me ganó el FOMO. Ándale, güey, ¿por qué no compras los boletos? Los consigues en superboletos.com para que vayas por allá. Y quiero que cada uno me ayude a recomendarle a la raza qué rola tiene que escuchar, que sea su favorite, que van a cantar ese día, y que digas, güey, te recomiendo esta rola que vamos a cantar y que te la vas a pasar bien chicles bomba.
1: Yo, bueno, una canción tal vez de estas que no han sido sencillos, o tal vez sí, de Elefante, pero es una canción que disfruta mucho la gente en vivo, se llama Ven.
0: Ok.
1: Es una canción que estoy disfrutando cantar últimamente mucho en los conciertos, así que apréndasela, así la cantamos juntos.
0: Ven, esa la recomendamos.
2: Y yo esta vez voy a recomendar Mentirosa, que siempre dedicar a todas las redes.
0: A mí.
2: Con mucho cariño, ya dijo Wendy que vaya a bailar ahí y se la vamos a dedicar.
0: Me suben, y yo sí soy, y soporten.
1: Vamos, ¿y qué?
0: digo muchas mentiras. Es parte de mi trabajo. Endulzarles el oído, preciosos.
1: Claro. No, no te delates. No te delates.
0: Ay, ¿qué tiene? Mentiroso.
2: Ya no le habíamos creído, que elefante, que
0: lo mejor del mundo. Y mi red escuchas, no, hombre, eso le dice a todos. No, es broma, es broma. Oigan, muchachos, ven y mentirosa. Rolones que vamos a disfrutar este 22 de octubre en la Arena Monterrey.
1: Es correcto, esperamos a todos. Vengan a ser parte, a disfrutar de estos 30 años que nosotros vamos a agradecérselos muchísimo con mucho, mucho rock and roll.
0: Rafa, Javi, gracias por acompañarnos en la cabina digital 109. Esta es su casa. Gracias. Les late si nos despedimos con El color de tus ojos. Claro, pero en voz de elefante.
1: Venga, claro.
0: Vámonos. Vamos a seguir con más a través de la número 1 en éxitos digital 102.9. Yo soy Gwen Saavedra y tuvimos aquí en la cabina digital a Elefantes.

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0: yo siempre te escucho. Siempre. Siempre. Así me puso, así me puso. No exageré, te lo pinky promise. Me gusta mucho tu buena vibra. Ay, te quiero mucho. Y excelente actitud. No siempre, precioso. Me haces muy agradable el día. Me encanta. Casi no mando audios por cuestiones de tiempo y ocupaciones. Y me es muy agradable y divertido escucharlos a todos. Ándale, eso es lo que quería saber, de que, güey, disfruta engañarte con clase y estilo en el mejor hotel, que no sé qué, que ni. Eso es lo que quería saber, de que, güey, me gusta escucharlos, pero pues me vale corneta, no te quiero mandar audios. Ah, bueno, pues se respeta, ¿verdad?
1: Hola, Gwen.
0: Hola, bebé.
1: Buenos días.
0: Good morning.
1: Alumno 15512.
0: Te amo, te lo sabes.
1: Oye, me estoy conectando. ¿De qué se trata el tema del día de hoy?
0: Nada.
1: Adiós, buenos días.
0: Adiós. Era una encuesta, pero la contestaste sin saber, cosa hermosa.
2: Buenos días, Gwen.
0: Hola.
2: Mi segundo audio en tu programa.
0: El segundo de la vida.
2: Casi nunca mando, solo le mando al Cocolocho.
0: Ah, hijos de su pinche.
2: Pero tú traes toda la buena vibra. Saludos y buen día.
0: O sea, a Coco le mandan audios para participar y a mí les gusta escucharme, nada más, de show, de traerme ahí como acompañante o qué. Como voz de fondo, como sonido blanco. Qué chingada.
2: Yo los escucho por el cotorreo que trae cada locutor.
0: Ya.
2: Porque las canciones son las mismas a cada hora. Pero el cotorreo es distinto a las demás.
0: Claro, precioso, porque somos diferentes a todas, igual a ti. Dice, no mandamos audio porque estamos trabajando y nos pegan si mandamos audio. 100%, eso sí me consta que muchos, es que también quiero saber eso, muchos me escuchan en su oficina, güey. Me escuchan en su oficina, la neta, eso me gusta a mí.
3: Yo llegué cuando esto era monte. Bueno, no, ya había radioescuchas habitando.
0: No, sí había,
3: pero,
0: loco, envidioso.
3: Yo recuerdo, a mí me gustaba mucho escuchar la radio. Sí, no tenía una estación favorita. Y así, scrolleando, se le puede decir también scrolleando a la radio.
0: Sí, scrolleando.
3: Estabas tú, fue en un programa de esos de la tarde, como 6:30. Estaba guau, abriendo el popoy. Me atrapaste y de ahí me quedé. Y ya, de ahí fui fiel a fíjate que a tu horario, tardé en investigar cuáles eran tus horarios, me daba pena preguntar y como te conté en un inicio, a mí me daba pena mandar audios.
0: Claro.
3: Ya después no me cerrabas el papo y
0: ya cerremos el papoycito.
3: Ahorita lo cierro, nada más porque es contra mi voluntad, si no, no lo cerraría. Pero I love you, Wendy.
0: Y yo, vamos cerrando el papoycito, ¿no, Eduardo? No, te amo, amo que me mandes audios y amo a toda la raza. Me encantan los que me escuchan en plataformas porque yo los acompaño y me encanta ser tu copiloto. Me encanta ir de copiloto, pero amo la raza que me hace su compañera de oficina. La neta, te quiero mucho, tienes un lugar muy especial en mi corazón y un día te voy a invitar un cafecito.

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0: Uy, bueno, pues yo digital la escucho desde desde que tenía 18 años. Ahorita ya tengo el doble y un poquitín, unas dos más.
1: ¿Toda la vida?
0: Pues la verdad, por el contenido está chido. Son divertidas las secciones, o sea, todos los programas, la verdad, todos me gustan. Pero hace poco sí te voy a confesar que dejé de escucharlos.
1: ¿Por qué?
0: Porque me tienen bien harta que todo el día ponen mil veces las guerreras del K-pop. Ya me tienen fastidiada con esas canciones. Y sí, tengo que reconocer que cambié de estación por un rato, porque ya era demasiado a todas horas.
1: Dices,
0: pero uno vuelve a donde es feliz y aquí sigo.
1: Claro. Claro.
0: Saludos, Gwen.
1: Siempre regresas a donde fuiste feliz, cosa hermosa. Regresaste a mis brazos, bienvenida.
2: Bueno, te cuento mi historia breve. Regularmente yo no mando audios porque como yo trabajo en las APK, pues ando manejando y no me gusta que los pasajeros escuchen mis audios o lo que mando, ¿verdad?
1: Claro, claro.
2: Es más por ese tema. Y la verdad, el cotorreo, pues una vez yo andaba buscando, hay que escuchar, porque pues al final de cuentas ustedes son como los copilotos.
1: Claro.
2: Y encontré la 102.9, me gustó el cotorreo y pues literal me casé con ustedes.
1: Ay,
2: aparte ponen cancioncitas chiditas.
1: Sí.
2: Saludos.
1: Rolitas chidas, la neta, está rico. Dice, por los locutores menos, no me dijo por quién, no mando audio porque estoy trabajando. Me amo que la raza me escuche en el trabajo, ¿eh?
3: ¿Qué onda, güey?
1: ¿Qué onda,
3: loco? Aquí reportándome Luis Regio de las aplicaciones.
1: ¿Cómo estás?
3: Como siempre, todos los días, en tu horario.
1: Te adoro con todo mi corazón, gracias por estar aquí. Muchas gracias.

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Cojones, los amo. Gracias por estar aquí, de verdad. Para mí es bien importante que estén aquí. Cada uno de ustedes significa mucho para mí. Así que vamos para la foto, vengan para acá, métase todo el mundo, todo el corillo, vamos. Zumba.

0: ¿Qué pasó?
1: Pues, ¿qué te digo? Yo siempre te escucho y te escucharé.
0: A los siglos de los siglos.
1: Men. Pero te traigo en mi oído. Entonces, siempre fiel a digital y siempre fiel a ti. Yo también escucho al Coco y me gusta cómo funa la gente y cosas así. Cuando hace comentarios que ni al caso.
0: Claro, claro.
1: Ni al caso el tema. Pero la verdad, sí, 100% buen. 100% escucharte a ti siempre. Digo, a veces sí te dejo de escuchar
0: por
1: asuntos de trabajo, pero
0: hijo de tu
1: por lo regular, hasta en la junta te traigo en el oído. Me río a veces y dice mi jefe, ¿qué pasó? Le digo, no, nada.
0: Me acordé pero, de pues, un chiste.
1: De todas las cosas que haces o que dices y así. Quería saber si me ayudas a felicitar
0: a
1: tres personitas.
0: A ver.
1: Liz Franco,
0: Liz.
1: Una muy buena amiga mía.
0: Liz.
1: Jorge Gámez,
0: Jorge.
1: Uno de mis mejores amigos. Y principalmente a la más querida de mi familia. En niñas, porque nomás es una niña con cara, es Sofía Acosta, que es mi sobrina, que está cumpliendo hoy 12 añotes, ya está grande, ya cada vez que la veo más grande, ya está de mi altura.
0: ¡Qué loco!
1: Si la puedes ayudar a felicitar,
0: ¡obvio!
1: Sería mucho buen.
0: ¡Oigan!
1: Un abrazo y que sigan los éxitos hasta escucharte, hasta que te hagas viejita, Wendy.
0: No, espérate, ¿por qué tanto? ¡Oigan! ¡Les mando!

0: todos los que dijo despierten. Mira que ya amaneció. Happy birthday de todos los cumpleañeros del día. Cumpleañeros. Cumpleañeros.
1: Buenos días, buenos días. ¿Cómo estás?
0: ¿Ya? Oye,
1: a mí también me gusta mucho ir a... te creas. Y a mí sí me gusta oírte mucho.
0: Te quiero mucho.
1: Me encanta,
0: mucho.
1: Me alegras el día. Y pues aquí andamos a la orden. Cuídate, saludos a todos.
0: Me la querías aplicar y yo, wow, te mandé un sticker de wow.

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0: Ya estamos de regreso, Gozo Rongo a la Vía de Amor, 12 del mediodía con 4 minutos, 29 grados al centro de la ciudad. ¿Cómo estás tú?
1: Hola, ¿cómo estás?
0: ¿Bien,
1: feliz
0: tú?
1: Martes,
0: ni te cases, ni te embarques.
1: Mamarre. Bendiciones para todo el radio escucha de la 109. Oye, vamos a chisme. ¿Por qué corrieron a Lalo?
0: No lo corrieron.
1: Ay.
0: No lo corrieron.
1: Saludos cordiales y la buena vibra, la buena chispa de Gwen Saavedra en la 102.9.
0: No lo corrieron.
1: Vamos a darle. Y arre con la que barre.
0: No lo corrieron.
1: ¡Yay!
0: No. Así se hacen los chismes. No lo corrieron. Se fue. Le llegaron al precio. Atínale al precio.
2: Buenos días, güey. Es mi primera vez y estoy bien nervioso.
0: Ay, mentiroso, no es tu primera vez. Es mi primera vez hablando, dice. Hola, güey, buenos días. Tengo una pregunta. Nada que ver con el tema, pero es mi duda. ¿Qué pasó con Lalo? Ya que estuve ausente estos últimos días. Le llegaron al precio y se fue, baby. Así es esto, le llegaron al precio, está bien, el mejor pastor. Dice, me regañan, pero me vale, yo sí te escucho. Te regañan porque me escuchas en la oficina, bebé.
3: Bueno, a mí me gusta mucho escucharte porque traes un chorro de cotorreo.
0: Ay, te quiero mucho.
3: Las rolas, como que chale, va, siempre las mismas. Traes un cotorreo bien chingón.
0: Estamos hablando de la vibra, loco.
3: Y estuviera más chido si pusieras otras rolas variadas, unas 90, unas 2000... Pero para que alivianaras el barco, porque sí está bien empinado.
0: Voy a pasar el reporte, precioso. Estamos hablando del contenido, no de lo otro. Estamos hablando de mí, pues, hombre, échame la mano. Oigan, vamos a seguir con más aquí a través de la número uno en éxitos. Ahorita que son ya 12 del mediodía con 6 minutos justo, estoy conectada por el tiki-tiki también. Y quiero decirles que hoy quiero hacerles como... No, como hacerlos partícipes. Quiero hacerlos parte de la programación de digital del contenido de mi programa. En otro contenido, pues yo no puedo involucrarme mucho. Pero de la información del programa, de mi programa, sí. Y quiero hacerlos partícipes porque quiero darles un mejor contenido. ¿Sabes cómo? Entonces... Pues así es. Te voy a dejar con esta rola que me encanta, Amor Factura, del señorón Ricardo Arjona.

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1: Nuestra red de infiltrados informa que, para demostrar que cuando hay voluntad la política partidista puede hacerse a un lado, los alcaldes de Cadereyta, Carlos El Cuate Rodríguez y la alcaldesa de Los Ramones, Lisset Leal, se pusieron a trabajar juntos como deben hacer todos los servidores públicos. Un puente que cruza el río San Juan y une a ambos municipios se vio afectado con el huracán Ana desde el año 2020, y el edil de Movimiento Ciudadano y la alcaldesa del PAN decidieron poner manos a la obra y construir uno provisional para beneficiar a la población de ambos municipios. Dicen los infiltrados que esta acción beneficia a cerca de 700 personas, y además del buen ejemplo que se da a toda la clase política del estado, también ayuda a la imagen de ambos funcionarios, quienes ya analizan el tema de la reelección.
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0: Oigan, ustedes no están para saberlo, ni yo para contarlo, pero pues ando intentando ser una atleta de bajo rendimiento. De bajo rendimiento porque pues ni soy atleta ni tengo rendimiento. Y siempre que me conecto al TikTok, les muestro mis increíbles bíceps. Y me hicieron un... Me tomaron una foto de un live. Güey, estoy musculosísima. Si quieren ver la foto, les pongo un puntito. Pónganme un puntito o mándenme un mensaje. Y güey, es una fotaza, la neta. Así voy a estar un día. Así voy a estar. Me parezco al Chipping de la neta. Dice, en mi trabajo ya hasta tiene sueldo, hija. Todos los días estás.
1: Hello, chiquirrinis. Buenos días.
0: Hola, good morning.
1: Bendecido martes. Oye, tú eres mi copiloto.
0: Yo te quiero mucho.
1: Tú eres, tú eres aquí mi compañera.
0: Gracias.
1: Pero tú estás aquí en mi coche, en mi oficina, en mi área de trabajo. ¿Cuándo me invitas a un cafecito?
0: Oigan, a este.
1: Yo también. ¿Entro o no entro? Cuídate mucho, chiquirrengues. Aquí andamos al pendiente. Saluditos y un fuerte abrazo.
0: Oigan, les voy a mandar mi foto, mamada. Me metí chocho. No lo hagan en casa, no los recomiendo, la verdad. Díganme qué opinan. Quiero saber qué opinan de mi foto enchochada. Así me vería si me metería chocho. Quiero que sepan. Así me vería así, si me empiezo a meter chocho, me vería así. Se las voy a mandar. Esto nada más es una pausa comercial porque... Ay, es que no sé quién me la está pidiendo. Ahorita se las mando. Esto es una pausa comercial. Déjame se las enseño. Esta es una pausa comercial para el tema. Es que me dio un chorro de risa. Esta es una pausa comercial y retomamos. Retomamos el tema. Pásame la foto. Ya se las pasé. Déjenme dejar. Chingüete. A ver. Déjenme les mando mi foto. Mi foto de morrita fitness. Hija de la tienda. No, hombre, me parezco al Chipping Del, ¿verdad? Déjenme les enseño que me parezco al Chipping Del. Déjenme, les enseño que me parezco al Chipping Del. A ver, pásame la foto. Déjenme les enseño que me parezco al Chipping Del. A ver, Gael. Déjenme les enseño. Espérenme, es que me llegaron muchos. Espérenme. Espérame, loco. Ya no puedo, se saturó esto. ¡Se saturó! ¡Ay, no! Se me trabó el WhatsApp, loco. Espérate, hijo de tu Pinky Wonder, que te esperes. No, hombre, se me están pasando de lanza. Me trabaron el WhatsApp. No manches.

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0: Estoy aquí en tus brazos. ¿Cómo estás o qué?
1: Hola, Wendy.
0: Hola, amor.
1: Ay, la verdad es de que eres de las mejores copilotos de la radio.
0: Te amo.
1: Bueno, eres la mejor.
0: Te amo.
1: Yo también tengo una queja.
0: A ver, quéjate.
1: Ya tengo muchos años escuchándolos.
0: Ajá.
1: Y los adoro, sí. Pero sí cambié de estación un ratito en ciertas también. Horas. Porque, oye, una vez me conecté y que empiezan a hablar en chino.
0: ¡Ala!
1: Y ya me tienen harta que me digan melocotón. ¡Ay, no! ¡Ay, no! Pero, bueno, voy a eliminar el audio. No quiero que me funen.
0: No, nadie te funa. Mira, yo te voy a decir algo, amor mío. Amor de mis amores. Te voy a decir algo, cosa hermosa. Usted nació con algo que se llama libre albedrío. Y usted puede hacer uso de su libre albedrío. Úsalo, úsalo. Aquí nadie te funa. Nadie te funa. Todo lo contrario. Apoyamos, apoyamos. El punto es, lo único que yo te voy a decir, te voy a comentar, te voy a exponer, es que con el libre albedrío está bien que tú decidas escuchar otras cosas si alguna programación no te gusta. ¿A qué voy con esto? Yo por eso vengo aquí a ustedes a entregarme completamente porque quiero darles un mejor contenido al momento de que ustedes me escuchen. Quiero que cuando ustedes me escuchen, lo disfruten y digan, güey, qué a gusto escuchar a Wendy. Los pros, los contras y todo eso. Yo sé que hay gente que no le gusta mi locución y que no soy santo de su devoción y que no le gusta mi programa. Y está bien también eso, porque en gustos se rompen géneros y para gustos los colores y los sabores. Tampoco soy monedita, no les voy a gustar a todo el mundo, ¿sabes? Pero sí quiero gustarles más. Sí quiero que me disfruten. Sí quiero que cuando me escuchan digan, ah, qué chido programa, ah, qué chida cápsula, ah, qué chido contenido. Y por eso quiero hacerlos parte de, quiero involucrarlos. Por eso hoy quería saber la raza que normalmente no me escucha, o sea, que sí me escucha, pero que no me manda audio, la raza que sí manda audio, ¿por qué me escuchas? Porque quiero que los programas que yo te brinde sean amenos y divertidos para todos, de todo un poco. Que digas, güey, sí quiero escucharla, ¿sabes?
2: Ya te estás quejando, copiloto.
0: No.
2: Hombre, te digo.
0: Nadie
2: ya
0: se
2: ves,
0: quejó.
2: Te damos alas y te empiezas a crecer.
0: Güey.
2: Te pasas.
0: Te voy a decir
2: ya
0: algo.
2: Ya ves, ahí de rato te va a regañar mi hijo en la noche, ¿eh? Vas a ver, te voy a contar.
0: No, espérate. Ey, suéltame, me estás lastimando. Suéltame. Suéltame. Nos van a ver que nos... Suéltame. Nos van a ver los niños que estamos peleando. No me estoy quejando de ser tu copiloto. No pongas palabras en mi boca, la neta. Te estoy preguntando, pues, no era queja. Yo lo disfruto, lo gozo. Cálmate, cálmate. Me estás lastimando, ¿eh? Me dicen, hola, soy Tony desde Seattle. Ah, Seattle, Washington. Estados Unidos de América me pusieron. Me encanta la emisora y tu programa lo escucho todos los días en casa y en el trabajo. Soy cubano, pero los quiero mucho aquí. Mi otra familia son de México, de Monterrey. Güey, ¿quién se fue de la estación por más dinero? ¿Qué rollo? Ya no escuché ayer. Lalo se fue. No sé si por más dinero, la neta. No sé si por más dinero, pero yo me imagino, ¿no? ¿Por qué te irías a otro lugar si no es por más dinero? ¿Qué pasó? Dice, es Uber Regio, es creador. Ese Uber Regio es creador de contenido. Ah.
3: La buen, sí, yo también. Hola, te escucho muy bien a ti.
0: Te adoro.
3: Siempre también a Cocolocho también, pero a todos
0: es que
3: los
0: es
3: demás.
0: Otra
3: pero a ti sí te escucho también, Cocolocho, porque él nada más te Fun. Portas mal y te
0: bloquea.
3: Cancela. O sea, ya no quiere. Te bloquea.
0: A veces a mí se me antoja.
3: Sigue así, buen.
0: Te
3: saludos.
0: Amo. Te amo, preciosa.
3: Te quiero.
0: Les quiero confesar algo. A veces, yo normalmente a mí no me gusta bloquear gente, ni me gusta nada de eso. Para mí, al final del día, un radio escucha, le guste o no le guste lo que hago, me tire o no me tire, para mí, pues es rating, ¿sabes cómo? Si no te gusta y me escuchas, no te hagas daño. ¿Sabes cómo? Si si no te gusta y me mandas audio, pues gracias por colaborar, ¿sabes cómo? No me gusta bloquearlos. Pero neta, si he tenido ocasiones donde sí digo, güey, esto que van a escuchar no lo pueden compartir con nadie, es un secreto. Esto es top secret. Esto te lo estoy diciendo porque somos amigos y te quiero mucho y es en confianza. Pero neta, a veces sí le quiero dar la razón al Coco, güey. A veces sí digo, güey, sí lo entiendo. No, a veces pasan de corneta.
4: Hola, buen día, salí de la escuela.
0: ¿Cómo te fue en la escuela, mi amor? Ah, ya lo escuché bien tarde. Espero que sigas aquí con nosotros, ¿eh? Te quiero mucho. ¿Y cómo te fue en la cárcel, como le dice el Coco? ¿Todo bien?
5: Fue...

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0: ¡Qué locos! No manches. Se me fue. Se me fue el día, loco. Ya me voy a la fregada y ni te involucré ni nada. No, ey, sí quiero. En la noche fui a tu casa. Me senté en los escalones y los mendigos ratones que me ruñen los calzones. Ya, ponte seria, la neta. O sea, esto es un programa serio, esto es un programa formal. Le debes respeto a tu público, le debes respeto a tus radioescuchas, Wendy. Por favor, contrólate. Ya me voy a controlar, serio. Miran, lo que viene siendo... No, ya, bien, buena onda. Échame la mano. En la noche, 6 de la tarde. Ah, no, güey. Ando entrando a las 5. Mendigo Lalo, hijo de su pinky. Donde quiera que estés, hijo de tu pinky wonder. Ojalá te dé diarrea, loco. Por tu culpa tengo que llegar más temprano. No alcanzo a ir al gimnasio. Bueno, de eso no estábamos hablando. Me quería desahogar. Te ofrezco una disculpa de antemano. Hoy, a punto de las 5 de la tarde, por culpa de Lalo. voy a llegar a las 5. Y quiero que me ayudes, si puedes, si te da el tiempo, si quieres, ¿verdad? O sea, tampoco, yo no te quiero obligar a que hagas cosas que tú no quieres. Esto es, tú tienes libre albedrío, tú sí, tú lo deseas. Porque en la tarde quiero platicar contigo para hacerle un refresh a mi programa. Tengo 5 años en la estación. ¿Cuánto? Tengo 5 años en la estación y quiero saber qué sí, qué no, qué le quitamos, qué le ponemos, qué le soltamos, qué le cambiamos. Quiero darle un glow up, que te dijera, ay, un glow up, a mi programa para que te guste más, ¿sabes? O sea... quiero hacer más secciones para ti, más divertidas. Quiero saber si te gustan más cuando saco un tema, cuando platicamos nada más como tú y yo, cuando te cuento cosas como si fuera un podcast, cuando te cuento historias. Quiero saber qué quieres escuchar en la radio, bebé. Porque yo sé que la radio se está transformando, ¿ok? Y que es diferente. Y me encanta que te guste escucharme. Y me encanta que nos acompañes. Y me encanta que sigas escuchando este medio tradicional que va a seguir por muchos años acompañándote, porque es un medio muy hermoso, muy orgánico y así. Pero quiero que el contenido que consumas en digital, que consumas en mi programa, que consumas de 10 de la mañana a 1 de la tarde y de, pues ahora 5 por culpa de Lalo, de 5 a 8, sea padre. Entonces... ya no hables de tu ex. Ay, es que eso sí me da rating, bebé. Pero está bien, si ya no quieres, lo voy a soltar. No sé cuál de todos los ex, porque le lloro a varios. Pero lo voy a soltar. Te lo prometo que lo voy a soltar. Baby, voy a escuchar los últimos audios antes de retirarme, pero te escucho en punto de las 5 de la tarde. Dice, es que sí escucho el melecotón en la radio en vez en cuando. No, no te voy a leer eso. A ver, Gael.
1: Bueno, hasta me pongo celosa, los hace sacar su lado más romántico.
0: ¿Verdad? Se pasan de corneta.
1: Es que Cocolocho ya está grande, ya no aguanta.
0: Ya chochea, mi bebé. Lo quiero mucho al Coco, yo la verdad, lo que sea cada quien.
2: Hola, Wendy. Hola. Yo soy Lía Kinder, saludos.
0: Saliste del Kinder. Ay, acá en el Tikini están escuchando los audios. Saliste del Kinder, amor, ¿cómo te fue?
3: ¿Qué onda, Gwen? ¿Cómo
0: Hola,
3: estás? Oye, a mí me encanta escucharte.
0: Te amo.
3: A mí me queda perfecto tu horario porque es cuando ando en mis vueltas y luego voy por mi niño y luego tú te terminas y me voy a la otra estación hermana. Y también me gusta porque ahí entre, en medio de ustedes hay unos locutores que a mí no me gustan. Pero oye, ahí con ustedes hay demasiado, demasiado, demasiado comercial. Sí, lo único que no me gusta. Y lo de Lalo que me voy enterando, yo creo que se fue porque ya cubría mucho, ¿no? Se la pasaba y siempre en la estación.
0: Pues... yo creo que si fuera por eso no se hubiera ido, preciosa, porque eran puras extrañas. Puro billete. Puro traca-traca. ¿Sabes cómo? No, yo creo que... espero que haya sido un crecimiento y que le vaya increíble. Y siempre yo creo que digital es un bonji. Siempre creo que digital es un trampolín, donde la raza siempre brinca de aquí a oportunidades chidas. Y qué bueno. Dice, tu mera para las noches paranormales, como cuando tenías el programa de 7 a 10 en los inicios. Ay, es que no quiero estar tan tarde, bebé. Te lo juro que te amo, pero no quiero estar tan tarde. La verdad. Ya me voy. Ya me voy, los quiero mucho. Al rato platicamos en punto de las 6:05.
4: Oye, Wendy, ¿quién es Lalo?
0: No sé.
5: Hola, Wendy.
0: Hola,
5: Mike. Hoy cumpleaños, me llamo Ileana.
0: Ileana, te canto las mañanitas, Ile. Claro que sí, Ile, hoy.

0: mucho, chaparrita preciosa. Espero que tus papis te consientan mucho, oye. Obvio. Te quiero y le feliz cumpleaños, mi amor. Y para la muchacha que me mandó el audio de los comerciales, yo entiendo, la verdad es que no puedo hacer yo nada de eso al respecto, porque a mí sí me funciona que mi programa esté comercializado porque me va mejor. Y la única solución que encontré para eso es que les transmito todos los días por el tiki-tiki de todo mi horario. De 10 de la mañana a 1 de la tarde y de 6 a 8 lo transmito por TikTok. Allá no hay comerciales, en vivo y en directo. No hay pausas, a menos que vaya a hacer pipí, ahí sí hay pausas. Nada más. Ya me voy, bebé, ya me voy.
1: Vamos a las 5.
0: Bye.
2: Hola, Gwen, ya salí de la escuela, soy Saori.
0: ¡Hola, Saori!
3: ¿Cómo está? Qué pena, pero bueno, o sea, cuéntanos chisme, ¿no sé el chisme o qué?
0: ¿De qué?
3: Saluditos, Gwen.
0: El chisme de Lalo, al rato te cuento. ¡Bye, te amo!
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5: El proceso electoral de Nuevo León rumbo a las elecciones del 6 de junio de 2027 ya cuenta con un calendario oficial, luego de que el Consejo General del Instituto Estatal Electoral aprobara las fechas que marcarán la renovación de la gubernatura, 42 diputaciones locales y 51 ayuntamientos. De acuerdo con el calendario aprobado, quienes busquen una candidatura independiente deberán presentar su escrito de intención entre el 6 de octubre y el 4 de noviembre de 2026. Posteriormente, la etapa para recabar el respaldo ciudadano se desarrollará del 1 de diciembre de 2026 al 10 de enero de 2027. En este proceso también se estableció como fecha límite el 13 de diciembre para que militantes de partidos políticos que pretendan participar como independientes presenten su renuncia. Para los partidos políticos, el periodo para solicitar el registro de convenios de coalición para la gubernatura, diputaciones y ayuntamientos será del 6 de octubre al 13 de diciembre de este año. En ese mismo lapso podrán presentarse las solicitudes relacionadas con candidaturas comunes para la gubernatura y las planillas de ayuntamientos. El calendario establece que las precampañas comenzarán el 13 de diciembre de 2026 y van a concluir el 21 de enero de 2027, mientras que el registro de candidaturas se llevará a cabo del 1 al 20 de marzo. Las autoridades electorales tendrán hasta el 3 de abril para aprobar los registros, mientras que las campañas arrancarán al día siguiente y se van a extender hasta el 2 de junio de 2027. Durante ese periodo también se contempla la realización de debates entre las candidaturas del 4 de abril al 22 de mayo.
4: Información nacional.
6: El Pleno de la Suprema Corte de Justicia de la Nación avaló la Comisión de Verificación de Integridad de Candidaturas para investigar voluntariamente a los aspirantes a cargos de elección popular y a partidos políticos. La investigación será realizada por la Fiscalía General de la República, las fiscalías estatales o instancias bancarias y financieras, como la Unidad de Inteligencia Financiera de la Secretaría de Hacienda. Con esta resolución de la Suprema Corte, se rechaza la acción de inconstitucionalidad que promovió el Partido Revolucionario Institucional en contra de la reforma a la Ley General de Instituciones y Procedimientos Electorales, que dio luz verde a la creación de la Comisión de Verificación de Integridad de Candidaturas. Para ABC Noticias, Felipe Barrera Jaramillo, desde la Ciudad de México.
4: Deportes.
7: La selección de Jamaica será el rival de México aquí en el Estadio de los Rayados del Monterrey en el juego de vuelta de los cuartos de final de la CONCACAF Nations League. Esto el martes 17 de noviembre. Y es que los jamaiquinos aseguraron su clasificación tras el empate a uno con Honduras y amarrar el segundo lugar del grupo B del torneo, que terminó con un triple empate en 7 puntos, y Jamaica con más 2 quedó como escolta del líder. Guatemala quedó en el registro con más 6 en la diferencia de goles y superó a Surinam en ese detalle. Informó para ABC Deportes Andrés Guerra.
4: Espectáculos.
8: Shakira y Gerard Piqué volvieron a verse las caras en los tribunales. La expareja acudió este martes a los juzgados de Barcelona para revisar el acuerdo sobre el régimen de visitas de sus hijos Milan y Sasha, quienes viven con la cantante en Miami desde el 2023. La petición de Shakira no busca reducir el tiempo que los menores pasan con su papá, sin evitar que ellos tengan que realizar constantemente viajes transatlánticos cortos entre Miami y Barcelona. Barcelona. La cantante propone que durante periodos vacacionales breves sea Piqué quien viaje a Miami para proteger la rutina escolar, social y familiar de los niños. Ale Burnes para ABC Noticias.
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Por supuesto, en vivo desde el centro de Monterrey, Madero y Diego de Montemayor. Sí, señor, Madero y Diego de Montemayor. Aquí estamos en esta tarde del día de hoy. Muy agradable, ¿eh? Como que quiere llover, como que sí, como que no. 29 grados, se hace calorcito, no digo que no, pero está agradable en cuanto a la temperatura de otros días que hemos tenido, pues más calor, 29 grados en otoño. Y está padrísimo el día, la verdad, está

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Bueno, vamos a ir a más, señores. Así iniciamos. Soy el Coco.

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2: 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Vamos sin más, regresamos, señores. 1:17, 29 grados la temperatura en Monterrey. Soy el Coco Joe. Los acompaña.

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2: Seguimos con más, señores, a través de la número 1, la 1 con 29 minutos. Esto es la música de Serbia, se llama Todo de Mí. Buena, buena, role, buena banda. Serbia, Todo de Mí. 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Los 100 años tour de los Harlem Globetrotters, que van a estar en la Arena Monterrey el próximo.

0: son todo un espectáculo los Harlem Globetrotters. Bueno, el 10, que es sábado, en la Arena Monterrey también va a estar Alta Consigna también presente y en concierto como parte de su tour en Monterrey, tour La Despedida, que no se pueden perder el próximo sábado, Alta Consigna. 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El próximo 8 de octubre, que ya es jueves, escenario GNP Seguro, Rosana. A ver, una canción de Rosana. ¿Cuál tengo de Rosana? Rosana, no Rosalía, güey. Acá está. A fuego lento.
1: Ay. Cuando me amas, a fuego lento revueltas.
0: Bueno, ahí está. Rosana, que va a estar también con nosotros. Tengo una anécdota muy padre que algún día les voy a contar con Rosana. Con el monstruo y un servidor y Rosana. Era Rosana el monstruo y un servidor, pero hace mucho tiempo nos pasó algo con Rosana. Pero ya se los platicaré después. Hoy no es el momento de platicarles cosas de Rosana. Oye, y también alguien que me da gusto, que bueno, ya no lo volví nunca a ver, pero sí cuando estaba de, digamos, empezando en México su carrera como cantante, era nada más y nada menos que Pablo Alborán. No manches. Una sola vez

pues Paulito Alborán. Hay un dilema, ¿quién es más guapo, Pablo Alborán o Carlos Rivera, Carlito Rivera? No, es que son diferentes, ¿no? Si te gustan los rubios, Paulito Alborán. Los mulatos, Carlito Rivera. Dije Carlito Alborán, no, Pablo Alborán. Bueno, Pablo Alborán va a estar en concierto en el Auditorio Banamex el próximo 15 de octubre. ¿Cuándo es 15 de octubre? 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Aún falta una semana y media. 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

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Regresamos, señores.

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0: Hoy en mis historias, @digital1029fm es la cuenta de Instagram. Y la de un servidor es Oscar Vélez el Coco. Ya se fueron los boletos que tenía del Food Truck Fest, ¿eh? Pero no se preocupen, hay boletos en boletia.com, ¿ok? Oscar Vélez el Coco, así estoy en Instagram. Ya se fueron los boletos que tenía del Food Truck Fest. Para que después digan,
1: saca las boletas.
0: Saludos a todas las mamás que ya están haciendo fila. Ya están haciendo fila para recoger a los chamacos. A los chamacos y las chamacas, a ver. Levanten las mamás, los papás. Levanten la mano, los papás que están haciendo fila. ¿Quién está?
2: Sí,
0: así nada más, dígame. Coco, yo estoy haciendo fila. Papás, digan el nombre de

0: tarde. ¿Cuántos papás hay ya listos para recoger a sus chamacos? Que se dan la escapadita, ¿eh? Hay papás que se dan la escapadita así rapidísimo a la hora de la comida para recoger a los chamacos. 818-010-1029. 818-010-1029. Vamos a escuchar cuántos papás hay. Obviamente va a haber más mamás que papás, pero uno que otro, ¿no?
1: Coco, yo estoy haciendo fila para recoger a Emiliano, que sale a las 2:30. Se me hizo temprano. Hola, Coco, buenas tardes. Yo ya salí de la fila, fui la número 2. Sí, señor.
2: Sí, señor.
3: Coco, buenas tardes. Yo estoy en la fila esperando a mis dos chiquitines. Ya llevo 20 minutos. Todavía falta y estoy solo con la fila.
0: ¿Y a qué hora salen? ¿Dos y media? Creo que mis hijas, creo que también salen entre 2:10, 2:10, 2:10, no, creo que de 2 a 2:40, algo así. Sí, yo no voy, es raro cuando me toca ir a mí.
1: Coco, nosotros ya recogimos a Jesús Iván, salió a las 2.
0: A las 2, saludos a Jesús Iván.
4: ¿Qué onda, Coco? Yo soy Julio, estoy esperando a mis hijos, a mi hija Sofía y a Santiago.
0: ¡Saludos, Julio!
5: ¿Qué ha habido, Coco? Oye, yo justo voy recién recogiendo al huerco. Ya se subió al carro, entonces aquí me apunto como papá que recoge a su niño.
0: ¡Muy bien, compadre, muy bien!
6: Coco,
0: ¿sí?
6: ¡Six Seven!
7: Hola, Coco. Mis hijos salen a las 2:10. Primero recojo a Lionel y luego a Ricardo. En las mañanas yo no vengo, viene mi esposo, así es que solamente doy una sola vuelta.
0: ¡Sí, señor!
7: ¡Bye!
8: Hola, Coco, yo voy saliendo de la escuela.
9: Hola, Coco, yo apenas voy porque no me gusta hacer fila.
0: ¡Sí, señor!
9: Voy por mía, sale a las 2.

0: onda, Coco? Yo estoy esperando, pero al amor de mi vida, no tengo hijos todavía.
1: Pronto, pronto, pronto. ¿Y tienes novia? O sea, ¿tienes pareja, compadre, o no? Como en la mañana, ¿verdad?

0: salir de la cárcel. Saludos.
1: Es más, no sé si mis hijas ya salieron, a ver. Mira, ahí está, mira, mi esposa está, dice, salen a las dos salen, pero ahora con las clases de vóley. Ah, es cierto, como ahora tienen voleibol, van de lunes a jueves a voleibol, salen a las 3:30, pero hoy, como tienen catecismo, salen más temprano. ¿Ya salieron o no? Mira, voy a ver si... ¿Ya salieron o no? Ahí está la fila, ahorita a ver si me da chance y que me manden un WhatsApp. María Fernanda y Renata, fíjate, nunca mandan WhatsApp las mis hijas, ¿te ves? León, a ver si León manda un WhatsApp. Es que León todavía no habla mucho y lo poco que dices, pa, ma, ah, pero, y es un color, es verde, dice verde para todo. ¿Qué color es este, güey? Y dice, es un azul, verde, no, verde, no, azul. Pero todo lo demás sí lo entiende, siento que en cualquier modo, yo siento que nos engaña. Mi hijo León, el más chico de 2 años, siento que nos engaña. Ahora sí me manda mensaje. A ver, ¿sí suena? Mándame mensaje. A ver. Pronto los escucho.
2: ¿Qué onda, Coco? Yo voy recogiendo aquí a la pandilla. Ya para casita.
1: Qué gusto.
2: Si ocupas uno, te lo llevo al estudio, ya sabes.
1: No, güey, yo tengo tres.
2: Uno.
1: Yo tengo tres, güey. No, imagínate, no, no quise hablar León. León. Dime algo, León. Salúdame, dime, pa. ¿Qué color es este? Dime qué color es. Pa, y dime el verde, nomás dice con verde, a ver si me manda mensaje. ¿Qué color es? Dime, León, ¿qué color es? Así también saluda. Bueno, vamos a ver si se deja. Compadre, ¿qué? ¿Tienes novia o no tienes novia, compadre? El Kiko, que próximamente o no.
3: No, pero Coco, no tengo sí. ni perro. Bueno, no sé, sí tengo una perrita que me ladra, pero
4: perro.
3: Mi mascotita, pero no, ni novia, ni quedante, ni nada. Ahí hazme el paro, no, por favor.
1: Mañana, compadre, mañana con Cocolocho, buscando pareja.
4: Sí, señor.
1: A ver, me mandó un audio. Vamos a ver si mi hijo ya dijo algo. Vamos a ver. Ahí tengo el volumen de abajo. Ahí va.
5: León,
1: ah.
5: ¿De qué color es la escuela de las niñas?
1: Que próximamente, ¿o no?
5: ¿Qué color?
1: No, pero vale. Bueno, sí es verde, nomás dice verde. Bueno, otra vez si mis hijas me mandan saludos. Saludos a mi papá que está en la radio. Así que digan, saludos a mi papá que está en la radio.
6: Saludos, Cocolocho. Saludos, buenas tardes, Cocolocho.
1: Sí, señor.
6: Buen día, porque ando tenso.
1: Ok, mamás. Vamos a hacer lo siguiente. La vez pasada les di chance, pero la regaron y no pudieron aprovechar o no supieron aprovechar la oportunidad que les di de poner una canción de Rake. Ok, vamos a poner una canción de Rake para recordar su época de juventud. Ok, su época de joven, de chava, con la cual escuchabas a Rake cuando empezaba, qué sé yo. Pero ojo, que no sea ni noviembre sin ti, ni yo quisiera. ¿Cuál de Rake? Dígame, ¿alguna de Rake que les guste? Podría ser niña, vuelve. Ah, la de vuelve está fuerte.

0: mi boda. Con la cara en alto también.
1: Ya me enteré de Rey.
0: Esta salió en la mañana, la ya me enteré.
2: 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Yo sé.
0: Ay, no más.
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0: Qué bien canta Chuy, ¿no?

0: Regresamos con más, señores. 2:18 p.m. Ya salieron mis chamacas del colegio, vamos a escuchar.
1: Ya salimos, papi. Saludos a mi papá de la radio.
2: Estás en la
0: Saludos a Renata y Marifer.
3: 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Regresamos con más. 9.
0: Oigan, para que vean que la radio hace que uno tenga otra actitud al aire, ¿no? Nunca ve lo que pasa fuera del aire. Voy viendo mi recibo de luz, llegó el recibo de luz. Nunca me había salido, agosto, octubre, nunca me había salido tanto de luz. No les digo cuánto me salió. Ya le dije a mi esposa, no vamos a comprar esta. ¡No manches! Aquí ya le llegó el recibo de la luz. ¡No manches! No, horrible. Bueno, vamos a ir a más a través de digital. Ya llegó el recibo de la luz y ahora sí, a tragar luz. No, es que luego, con esos cortes de luz que iba y regresaba la luz, iba y venía, no sé qué, siento que ahí hay unos picos horribles. Digo, sí hizo mucho calor, la verdad. Digo, vamos a ser honestos, sí se usó un chorro el clima y teníamos el clima prendido y luego los dos de arriba y luego abajo otra vez. Honestamente, sí gastamos todo eso, pero. Dice, ay, qué bonito, o sea. Ni se imaginan cuánto me salió de luz. Nomás así lo pongo. Ya le dije, no va a haber comido este. ¿Qué? ¿Ya no hay subsidio de luz? ¡Ya no! ¿A quién más le salió tan alto? Es el más alto en todo el tiempo que tengo viviendo ahí. Creo que es el más alto. No manches. No. Hasta risa me da, güey. Pero para pagarlo, a ver cómo lo voy a hacer. ¿Cuánto le salió luz?
4: Oye, Coco, a mí también me salió un chorro de luz. Normalmente me sale un promedio de, no sé,
0: 3,500, 4,000.
4: 3,000 pesos.
0: Claro, normal.
4: Este bimestre me salió el doble. Y yo dije, ¿qué? No,
0: ya somos
4: dije,
0: dos.
4: No,
0: normalmente a mí también siempre como que en esas fechas 4,500. Lo más alto, sí. No, ni 5. Y ahora no manches.
5: Cuando quieras, nomás dime y te instalamos unos paneles solares. No batalles. Batallas porque quieres.
0: Regalado, ¿no, güey? Porque no tengo para pagar la luz, güey. Tú quieres que ponga paneles, güey, en la casa, güey. No me alcanza, güey. No manches. Me dio mucha risa cuando vi el recibo. Ay, no, regresamos. Aquí está acá. Si quieres acá.

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Vamos a ir a más, señores. 2:36 PM. Están escuchando La Hora de la Papa. 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
2: Ya regreso, señores, para terminar La Hora de la Papa. Faltan 7 minutos y las 3.
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4: El senador Waldo Fernández descartó contender por la gubernatura de Nuevo León en 2027 como abanderado del Partido Verde, luego de que la dirigencia estatal del partido lo señalara como uno de sus posibles perfiles para competir por el cargo. El senador con licencia agradeció el respaldo expresado por el dirigente estatal del Verde, Edgar Salvatierra, pero aclaró que no contempla modificar su ruta política y adelantó que regresará al Senado. Waldo Fernández también señaló que va a mantener su respaldo al movimiento político del que forma parte y a quienes participaron en el proceso interno de Morena para definir la coordinación estatal, incluidos integrantes de Morena, Partido Verde y Partido del Trabajo, aunque sin asumir una candidatura. El legislador quedó fuera de la definición interna de Morena, en la que Clara Luz Flores Carrales fue designada como coordinadora estatal rumbo al 2027. Waldo Fernández reconoció previamente el resultado y manifestó su disposición a continuar trabajando por el proyecto político.
3: Información nacional.
5: El Gabinete de Seguridad del Gobierno de Claudia Sheinbaum Pardo informó la captura de Iván N., alias El Tanque, líder de una célula del cártel Jalisco Nueva Generación que opera en los estados de Veracruz, Oaxaca, Tabasco y Puebla. El narcotraficante está relacionado con el derribo de un helicóptero de la Fuerza Aérea Mexicana en Villa Purificación, Jalisco, en 2015, que dejó un saldo de 9 soldados fallecidos cuando realizaban un operativo para tratar de detener a Nemesio Ceguera Cervantes, alias El Mecho, abatido recientemente por fuerzas federales. La captura del capo del narcotráfico, quien fue brazo derecho de Nemesio Ceguera Cervantes El Mencho, es resultado de las acciones del Gabinete de Seguridad para detener a generadores de violencia y objetivos prioritarios. Esto con el seguimiento a líneas de investigación del Centro Nacional de Inteligencia. En el operativo para capturar a El Tanque participaron elementos de la Secretaría de la Defensa Nacional, Secretaría de Marina Armada de México, Guardia Nacional y Secretaría de Seguridad y Protección Ciudadana. Para ABC Noticias, Felipe Barrera Jaramillo desde la Ciudad de México.
3: Deportes.
6: El clásico regiomontano de fútbol americano de esta ciudad que se debía disputar entre Auténticos Tigres y Borregos Monterrey el viernes pasado en la semana 5 de la ONEFA se jugará el próximo martes 3 de noviembre. Así lo confirmó la propia ONEFA a través de un comunicado en el que informaron que el juego será a las 19 horas en el estadio del Gaspar Más, repitiendo con fecha 3 de noviembre. El juego había sido pospuesto por el pronóstico de lluvia y se disputará un mes después de su fecha original, entre la semana 9 y la 10, la última de temporada regular de los 14 grandes de la UNEFA. Informó para ABC Deportes Andrés Guerra.
3: Espectáculos.
7: Ni Tom Cruise ni Alejandro González Iñárritu lograron salvar a Diller de un duro golpe en la taquilla. La nueva película del cineasta mexicano recaudó apenas 8 millones de dólares en Estados Unidos y Canadá durante su primer fin de semana, quedando en el quinto lugar de la taquilla. A nivel mundial, la cinta sumó alrededor de 20 millones de dólares, una cifra muy por debajo de las expectativas y especialmente llamativa considerando su millonario presupuesto. Además, este resultado representa el peor estreno de Tom Cruise en casi 2 décadas desde Leones por Corderos, estrenada en el 2007. Ale Burnes para ABC Noticias.
4: Redacción y locución, Eduardo Garza.
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3: Roma, Roma, ma, Gaga, Royala, ¿cómo están, gente? Espero que se encuentren muy bien en esta tarde. Ya estamos a 30 grados centígrados aquí en el centro de Monterrey y al menos aquí en el centro ya se ve despejado de nubes, ya no se ve tan nublado, tan grisáceo el aire, el ambiente, ¿verdad? Entonces, ahorita estamos, mira, con temperaturas agradables, pero quién sabe más tarde si vaya a estar lloviendo, aún así que mantengan todos y todas sus precauciones, obviamente al manejar y si van a salir de casa, por supuesto. Les saluda su servidora Melanie Mireles, que los va a estar acompañando en esta tardecita bella. Y justo, gente, 3 de la tarde con 10 minutos. Y pues bueno, en esta tarde quiero preguntarte, a través del WhatsApp de Digital 8180101029, que me platiques, me cuentes, ¿has tratado de caerle bien a tu suegro o tu suegra? Es pregunta seria, gente, porque ahorita más adelante en la siguiente intervención vamos a platicar del por qué les estoy haciendo esta pregunta. 8180101029, el WhatsApp de Digital. Platícame, corazón de melocotón, ¿la has tratado de caer bien a tu suegro o tu suegra? 8180101029, el WhatsApp de la número uno en éxitos. Antes de irnos a más música, quiero recordarte que nos sigas en nuestras redes sociales, tanto en Facebook, que nos encuentras como Digital 1029, tanto así también como en Instagram, que también nos vas a encontrar como @digital1029fm. ¿Por qué? 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Vamos a seguir con más a través de la número uno en éxitos. Esto es I Knew It, I Knew You, de Taylor Swift. Y lo escuchas a través de
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2: Nuestra red de infiltrados informa que la cadena comercial Costco, que en mayo pasado abrió en Escobedo su tienda más grande de Latinoamérica con una inversión de 100 millones de dólares, continúa su plan de expansión y ahora puso el ojo en Santa Catarina. Dicen los infiltrados que, aunque se ha procurado mantener la discreción sobre el proyecto encabezado por Costco de México, cuyo director general es Moisés Sáenz, ya se reveló que la intención es inaugurar la nueva tienda en 2027, como parte del plan en el que ya se incluyeron Zapopan, Torreón, Aguascalientes y Querétaro. El municipio de Santa Catarina, que encabeza el alcalde Jesús Nava, le ganó a otras opciones que manejaba la empresa: Guadalajara, Puebla, Querétaro y Ciudad de México, aunque no se descarta que en alguna de esas ciudades se abra o amplíe otra sucursal el próximo año.
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0: 7:23. Y te sigo preguntando a través del WhatsApp de Digital 8180101029. Platícame, corazón de melocotón. ¿Tú también le has tratado de caer bien a tus suegros, a tu suegra o tu suegro? Porque más adelante te voy a estar platicando de por qué te estoy haciendo esa pregunta. Hello.
1: ¿Qué onda, baby?
0: ¿Qué onda, preciosote?
1: Bonita mía, preciosa mía.
0: Ay.
1: Mamá mía. Ay, intentó caerle bien a mis suegros.
2: ¿Por qué?
1: Es que a mí todos los suegros me han querido, suegros y suegras. La que se debe, no sé. Pero a mí todo el mundo me quiere.
0: Oye, nice. Oye, qué bien que a tus suegros siempre le has caído bien a cualquiera de los que te han presentado. Les has caído bien. Yo creo que eso es muy bueno, pero también siempre, nunca falta el suegro, la suegra que te ve mal, a lo mejor por cómo te vistes, ¿no? O tu manera de pensar, por ejemplo, o ciertas ideas que traigas por ahí, también a veces pasa. O simplemente haces algo bien y ya, si de por sí nada más les caes mal, o sea, como que... Dices tú, ¿qué onda? Es que justo, fíjate, les estoy preguntando esto a través del WhatsApp de Digital 8180101029. Si tú también has tratado de caerle bien a tus suegros. Porque justo, algo así similar, por no decir que tal cual, pasa en la nueva película llamada Un Mal Partido. Pero ya más adelante te voy a estar explicando por qué voy a esto de esta película. Hello. Oli. Y yo, hello.
3: Hello, hermana.
0: Ay, hola, nombre, preciosote.
3: Suegros de la Pinky Floyd. Me caen tan gordo. He tenido unos suegros horribles, te lo juro, horribles.
0: Ay, hermano, es que fíjate, es que también depende. O sea, depende también qué onda con los suegros. Porque no, al final de cuentas, a veces terminas haciendo cosas bien para ellos. No sé, tratas de darle la atención que merecen, ¿verdad? Como las personas que son, etcétera, etcétera. Y por más que des por, o que más les des por su lado, nomás no, o sea, ya ahí es cuando dices tu chihuahua, o sea, ¿cómo? ¿Por qué? ¿Por qué, verdad? ¿Por qué les queremos mal? Hello.
4: Buenas tardes, Mel. ¿Cómo está la luz de mis ojos?
0: ¡Ay! Muy bien, ¿y tú, precioso? ¿Cómo andas?
4: Yo digo que siempre les he caído bien y nunca he tratado de hacer nada para tratar de quedar bien con ellos, vaya.
0: ¿Te han tocado buenos suegros?
4: Pero siempre los he caído bien.
0: Mira, la verdad, te han caído buenos suegros. Eso sí quisiera decir.
3: No. Es que tuve una horrible, te lo juro. No sé cómo la aguanté 3 años de mi vida. Horrible la señora.
0: No.
3: Y bien dicen que lo malo no es tan fácil de morirse porque ahí sigue a sus 84 años viva.
0: Como dicen por ahí, hermano, mala hierba nunca muere. Fíjate, a mí me tocó una suegra que era... súper buena onda y no sé qué, y también igual duré 3 años con este muchacho, ¿verdad? Porque era mi exnovio de prepa. Pero fíjate, esto no lo saben mis papás, esto no lo saben, pero yo lo voy a estar ahora sí que ya soltando el veleno, ¿no? Chismeando por acá. Me pasó que justamente era todo dar esta señora y todo la fregada porque pues no tenía hijas y conmigo, como era su primera nuera, como quien dice, pues se llevaba bien conmigo, me compraba cosas incluso y decías tú, ay, mira qué chida es, ¿no? Qué padre, ¿no? Pero al momento de que su hijo me terminó, porque pues su niño me puso los cachos, ¿verdad? Me fue infiel. Ahora sí, haz de cuenta que pues me desahogué, ¿verdad? En Twitter en su momento cuando lo utilizaba mucho y de que, ay, pues no sé, no me acuerdo ni qué había puesto de mensaje, pero pues yo le terminé quemando. Y ahí verás tú a la señora poniéndole a la muchacha de 19 años de hasta lo que me iba a morir, oye. No, qué bárbaros. 8180101029, el WhatsApp de Digital, platícame, corazón de melocotón. ¿Tú también le has tratado de caer bien a tus suegros? ¿Sí? ¿No? ¿Cómo? ¿Y por qué, oye? 8180101029, el WhatsApp de Digital.

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0: Oye, corazón de melocotón, preguntándote a través del WhatsApp de Digital 8180101029. Platícame, ¿tú también has tratado de caerle bien a tus suegros? Sí, no, ¿por qué? Porque justamente estoy sacando este tema porque ya en los cines se va a estrenar una película mexicana que se llama Un Mal Partido.
2: Oh.
0: Y casualmente en esta película sale Loreto Peralta. Sale también Mauricio Ochman, que justamente estos dos tienen una relación de padre e hija. Entonces, cuando llega el momento de que Loreto Peralta presenta a su novio a la familia, pues obviamente se pone como papá protector Mauricio Ochman y te quedas como, ¿por qué no?
2: Oh.
0: Y desde ahí empiezan a suceder ciertas situaciones que ponen en jaque pues al muchacho, ¿no? Pobrecito, él trata de hacer miles de cosas. Es más, por ejemplo... Simplemente con decirles esto, hay una escena en donde están todos cenando, están comiendo porque se están conociendo, ¿verdad? Al final de cuentas, ahí en casa de los papás de Loreto Peralta, de donde estaba Mauricio Ochman, y resulta que pues empiezan a platicar de, oye papá, ¿cómo vas a celebrar tu cumpleaños número 50, no? Y él dice, ¿saben qué? Pues no hagamos nada, una carnita asada aquí en la casa y ya está. Y el muchacho, por buena onda, propone de que, oiga suegro, ¿sabe qué? Podemos ir a tal estado, o bueno, ustedes pueden ir a tal estado. Yo soy guía turístico, tengo certificados, hago también glamping, ¿verdad? Que es para que se queden de que en las casitas estas de como tipo cabañitas, por así decirlo. Hay diferentes actividades, ¿no? Etcétera, etcétera. Ya le empiezan a decir todo eso y pues él obviamente puede organizar toda la situación porque tiene contactos y demás. Y pues Mauricio Ochman dice, ¿sabes qué? No. Y desde ahí empieza a vigilarlos en absolutamente todo ese viaje porque hasta pone cámaras en el glamping, hazme el favor, para ver qué están haciendo y de que, ay, se dan un beso y luego le dice a su esposa, ¿no? Y entre muchas otras cosas. Entonces, esta película ya pronto se va a estrenar y por eso te ando preguntando a través del WhatsApp de Digital 8180101029. Tú también has tratado de caerle bien a tu suegro, como lo hizo este muchacho Martín, que se me olvida el nombre del actor, para caerle bien a Mauricio Ochman, que es el protagonista o el papá de Loreto Peralta. Hello.
3: ¿Qué onda, Melón?
0: ¿Qué onda? Oye, ¿cómo andas?
3: Pues, no, como que alguna vez, yo siempre, o sea, y no es que, yo siempre les quiero caer bien a mis suegros.
0: Ok.
3: Digo, ahorita ya la verdad ya llevo mucho rato soltero, pero cuando he estado emparejado, uh-huh. Sí, claro que sí, o sea, sí es súper importante. Yo siempre pienso que cuando te juntas, buscas alguna relación con alguien, pues eventualmente tiene que ser también con la familia, o sea,
0: claro,
3: si no vas a largo plazo.
0: Y,
3: pues ya llega el punto donde digo, no, pues sí, tengo que caerles bien, tengo que caerles bien para que digan, este chamaco... Es bueno para la familia, ¿sabes? O sea,
0: claro.
3: Que sí digan de que sí. Que sí digan que sí, que sí se arma, pues.
0: Que tienen una
3: porque,
0: buena
3: pues,
0: imagen de ti.
3: Si les caes mal, luego ahí van a estar peleándose. O sea, digo, si se hace, ¿verdad? Yo siempre pienso muy a futuro. Entonces digo, si nos casamos, imagínate que luego andemos peleándonos con los suegros por no sé, muchos años. No manches, no conviene.
0: Me encanta que todavía existen hombres enamorados, oye. Que todavía existen esos hombres que piensan a futuro de que si yo ando con esta muchachona, es porque yo me voy a casar con ella. Qué bonito, la verdad, qué bonito, oye. Hello.
4: En respondiendo a la pregunta de si alguna vez le he tratado de caer bien a mi suegro o suegra, sí, la neta, sí.
0: Ok.
4: Todas mis relaciones siempre trato de caer bien, porque pues obviamente se me iban a ver diario. No es como que, ay, no, qué feo caso le tocó a mi hija. Pues no, ¿verdad? O sea, chiste es llegar bien.
0: ¡Claro!
4: Presentable. Aunque no parezca lo ideal.
0: ¡Qué bárbaro, oye! 8180101029, el WhatsApp de Digital. Platícame, corazón de melocotón. ¿Tú también has tratado de caerle bien a tus suegros?

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0: La Gusana siga con su canción Guantes Puestos a través de
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0: 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Corazón de melocotón, o de melón, cualquiera de los dos, ¿verdad? Es válido. Bueno, melocotón es durazno en otras partes, ¿verdad? Para que sepan ahí, ¿eh? Como dato curioso. 8180101029, el WhatsApp de Digital. Platícame, corazón. ¿La has tratado de caer bien a tus suegros? Sí, no, ¿y por qué? Oye, hello.
2: Respondiendo la pregunta, sí, está bien, pues intentar que le viene al suegro, pero lo que es, nada más, sin tanta barba. Allá el pobre chavo que contestó primero, allá andaba conquistando al suegro. Por eso eres papá soltero, trata bien a la chava, chavo. No. Pero bueno, cada quien, ¿verdad?
0: Pues sí, bueno, cada quien, ¿no? Cada quien.
3: Hola, vida, mi amor.
0: Hello, preciosote.
3: Mi Mel, hermosa.
0: Salud,
3: fíjate,
0: precioso.
3: Que con los papás de mi ex, sí me llevé muy bien. No digo que no. Más con su papá, porque inclusive está muy bien ahí en las dos funerales cuando fallecieron mis papás.
0: Ok.
3: Pero ya cuando ya teníamos un buen tiempo, pues de plano sí tuvimos muchos problemas. Bueno, yo tuve muchos problemas con su papá y con su mamá. Y ahí hubo muchos problemas y la verdad, pues terminamos mal. O sea, la relación de mi ex terminamos mal y pues también terminó mal la relación con los papás de ella, la neta. Pero con otras parejas que he tenido, sí he entablado como que conversación leve con mis ex suegros, ahora como de quién se va. Pero
0: claro,
3: ahí de la última relación sí me fue muy mal. Y casi me llevan a la policía por disque acosar a su hija. Puro ahí nomás para andar de faleros de gateadas. Cuídate mucho, Mel. Mándame chiquitilla. Y pues ahí estamos al pendiente de esa película, a ver qué tan chida está. Cuídate mucho.
0: Para que la vean, y también estén al pendiente de las redes sociales de Digital 1029, en específico en Instagram, que nos encuentran como @digital1029, porque ya saben que por allá les pongo la reseña de esta película en base también a mi calificación. Ojo, todo esto es en base a mi opinión. Les pongo la reseña, les doy un datito curioso por ahí. Entonces, esperen la reseña en Palomera Digital, por supuesto. Hello.
4: Mírame, yo traté de llevarme bien en un inicio, pero después se empezó a poner la cosa medio turbia. En el aspecto que se la pasaban peleando con mi esposa, casi frente a mí, me enfrenté y me encaré a ellos.
0: Ay, no.
4: Y luego se doblegaron, se pusieron tranquilos a modo y luego últimamente empezaban ahí a estar en pleito. Así que yo estoy casado con ella.
0: Claro.
4: Y si ellos no se quieren llevar con ella, pues lo siento, pero yo me voy a enfrentar a quien se me ponga enfrente, y mucho más si viene haciendo sentir menos y afecta a mi pareja, a mi esposa, a la mujer que yo amo.
0: ¡Qué bonito comentario, oye! Por más hombres así que defienden a su mujer ante todas las cosas, oye. Todavía existen esos hombres detallistas, enamorados, oye. 8180101029, el WhatsApp de Digital. Platícame, corazón de melocotón. ¿Tú también has tratado de caerle bien a tus suegros? Vamos a seguir con más a través de la número 1 en éxitos. Esto es Coleccionando Heridas, de Karol G.

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3: Roma, Roma, ma, gaga, royala. Oye, corazón de melocotón, 4:08 p.m. y te sigo acompañando una horita más en esta tardecita bella de martes, 6 de octubre del 2026. Platicándote a través del WhatsApp de Digital, 8180-10-1029. Cuéntame, corazón de melocotón, ¿tú también has tratado de caerle bien a tus suegros?
4: Oh. Ay, hello. No, deja tú, o sea, yo soy como un meme. O sea,
3: ¿por qué, oye?
4: Me han pasado tantas cosas y he tenido tantas suegras, o sea, no tantas, no van a pensar que uno es de... Pero he tenido suegras bien randoms, o sea, bien graciosas, unas arpías, unas que no valen Pinky Floyd, otras que son como que imprudentes, pero bien lindas, otras que son súper lindas y buena onda, pero ay no, horrible.
3: Pues es que hay de todo, corazón de melocotón, hay personas para todos los colores y sabores y ya sabes qué, pues mira... Cuando uno trata de hacer bien las cosas y la otra persona, pues nomás no, pues ahí sí que mejor hay que dejarla por la paz, ¿no? Hello.
5: Hola, buenas tardes, Melanie.
3: Buenas tardes, preciosote.
5: Señorita Melón Mireles,
3: fíjense. Esa mera soy yo. Presente.
5: Yo nunca he tratado de caerle bien a mi suegra.
3: Ok.
5: No tuve suegros, no tuve la oportunidad de tener suegros.
3: Ok.
5: En mis dos, parejas que he tenido. Y a mi suegra no. Yo a veces según ella dice que le caía bien y a veces le caía gordo, pero hacer algo para caerle bien, la verdad no.
3: No, pero hay gente, o sea, todavía deja tú, hay gente que todavía trata de hacer bien las cosas, entonces imagínate en esta película que te vengo contando, que es la de Un mal partido, donde este chavo Martín trata de hacer hasta lo imposible por caerle bien a Mauricio Ochman, que es el personaje que interpreta de Guillermo, y es cuando dices tú, oye, pues ya párale, ¿no?, de tantas cosas. O sea, el pobre niño ahí se está muriendo de que, o sea, bueno, se está literalmente arrastrando por caerte bien, por ser buena onda, porque ni siquiera es irrespetuoso, no dice groserías o cosas así, ¿verdad? Pero, pues bueno, la idea de cada quien, ¿verdad? Como adulto. 8180-10-1029, el WhatsApp de Digital. Platícame, corazón de melocotón. ¿Tú también has tratado de caerle bien a tus suegros? Sí, no, ¿y por qué? Porque ahorita, mira, se viene un chismecito fuerte que me acaban de enviar aquí un radioescucha por acá. Un mensaje un poquito largo, entonces lo pondremos aquí al aire para que lo escuchen, oye.

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0: Corazón de Melocotón, 8180-10-1029, el WhatsApp de Digital. Platícame, ¿tú también has tratado de caerle bien a tus suegros? Hello.
1: No, es que mira, te platico rápido. Yo anduve con un divorciado. Yo conocí al divorciado cuando ya tenía como 6 meses de divorciado. Entonces, un día
0: algo anda mal.
1: Me presentó a su familia y un día tuve que conocer a su mamá.
0: Okay.
1: No, fue horrible. O sea, de cuenta que bien dicen que el dinero no te da educación. Nos invitaba a la arpía de la viejita a comer a su casa y llegábamos y luego me tocó muchas groserías. La última fue de que no hay silla para mí en el comedor grande. Y la señora decía, ay, es que como es un niño, pues le puse una mesa con los niños en el patio afuera. Y yo, ¡oh! Y yo, no puede ser. Y yo, pues en chavas y toda chida, educada. Me controlaba bastante.
0: Híjole.
1: Otra fue de que era bien arpía, te lo juro, me metí en tantos problemas posibles. No, o sea, era como una telenovela de la Rosa de Guadalupe.
0: Ay, no inventes.
1: Así, producción Televisa, TV Azteca, horrible.
0: Ay, no, corazón.
2: Hola,
0: de melón.
2: ¿Qué tal? Yo hace años atrás traté de caerle bien a mi exsuegra, la que hoy en día es mi exsuegra, pero yo hacía de todo y así, y luego ya cuando ya pensaba yo que le caía bien, le caía un poco mejor, de repente me voy dando cuenta que no era yo quien quería para yerno o como yerno. Y que ni siquiera me quería hacer caso de su hija. Y pues ya después me valió y dije, nada, pues hago de todo por quedarle peor. Saludos.
0: No es cierto. Entonces vamos a hacerle que caiga peor, ay no. Es que, fíjate, para empezar, número uno, aquí sí reclámenme lo que ustedes quieran, pero yo soy de las personas de las que, o sea, tú a mí me puedes decir algo, o sea, me puedes mentar la madre si quieres y decirme de hasta lo que me voy a morir, ¿verdad? Y bla, bla, bla. Pero yo jamás voy a terminar haciendo, pues, caso, a final de cuentas. No me gusta andar haciendo pleitos, no me gusta, pues, andar así como muy problemática, ¿no? Prefiero mejor dejar las cosas por la paz, la neta.
1: ¿Cómo que dejarlo por la paz, hermosa? No, pues si mi mamá no crió una débil, crió una guerrera. Yo no soy una débil cualquiera. Ay, no, mija, a mí me divierte hacerle la vida imposible a la gente.
0: Ay, no, hermana, te quiero muchísimo. Te mando un besote enorme en esta tarde de martes, 6 de octubre. Ay, no, es que fíjense, de verdad, yo soy de las personas de las que dicen, pues no pasa nada, lo dejo pasar y ya está, no hay ningún problema. Pero la problemática llega cuando a mí después de muchos meses o de cierto tiempo, ya después de que me hiciste más grande la bolita de nieve, es cuando exploto y salen peor las cosas. 8180-10-1029, el WhatsApp de Digital. Platícame, corazón de melocotón. ¿Tú también has tratado de caerle bien a tu suegro o tu suegra?

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0: Aarón, antes de continuar con el tema, tengo que hablar muy seriamente contigo. Para empezar, número uno, solamente por esta ocasión te voy a estar mencionando que nosotros sí tenemos cuentas oficiales de Digital 102.9 para que sepas, para que no caigas en estas famosas estafas. 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No caigas en esas estafas, preciosote, preciosota, no caigas en esas estafas. 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Ahora sí, ya una vez que te platiqué toda esta situación, pues vamos a continuar con el tema del día de hoy, que justo te ando preguntando a través del WhatsApp de Digital 8180101029, que me cuentes si tú también has tratado de caerle bien a tus suegros. Hello.
1: Hola, baby.
0: Hola, preciosota.
1: ¿Cómo andas?
0: Muy bien, ¿y tú?
1: Oye, fíjate que siempre intenté que mi ex-suegra me quisiera, siempre intenté, pero pues no, nunca me quiso. Quién sabe, a lo mejor por mi color de piel. Entonces hubo una ocasión, dije, no me quiere. Bueno, en una ocasión, pues la invitamos a comer.
0: Okay.
1: Yo hice una sopita así tipo aguadita. Okay. Y a
0: qué
1: su
0: rico
1: plato que le echo demasiada sal. Para que ahora sí ya no me quieran, ¿verdad?
0: Ay, no, qué gachos ustedes. Tan vengativos, de repente me salen ustedes. No,
2: no, no, fíjate, bárbaros. Hermosa. Yo así como que portándome bien con mi suegris.
0: Ok.
2: Resulta que, pues, como toda suegra, ¿verdad?, de hombre,
0: okay,
2: no era la mujer para su hijo, porque ella, como es como tipo de rancho, ¿verdad?, de que ella obedece al esposo, si el esposo le da permiso, va, si le dice que sí se mueve, si no, no, y quería que yo fuera así, y de hecho mi esposo también, pero pues yo nunca fui así ni con mis papás. Entonces yo hablé con mi esposo y le dije, y si te gusta así, te quedas, y si no, pues ahí nos vemos, ¿verdad? No voy a andar batallando. Y pues se tiene que aguantar mi suegra. Sí, a veces me ve bien y a veces es así como que, la harto de tanto que digo. Y pues no le gusta que trabaje, pero pues yo trabajo porque quiero.
0: Bueno, es que cada quien tiene sus ideas diferentes, corazón de melocotón. Te mando un besote enorme en esta tarde de martes. ¡Mua! Platícame a través del WhatsApp de Digital 8180101029, que me cuentes si tú también has tratado de caerle bien a tus suegros.

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0: 4 de la tarde con 57 minutos y yo ya me despido al aire. Ya me voy. Pero no sin antes darles las gracias a todas y todos ustedes por regalarme un ratito de su tiempo, por escucharme, por acompañarme y sobre todo por permitirme ser parte de su día. Recuerden que nos escuchamos en punto de las 3 de la tarde de lunes a viernes y los sábados de 8 de la mañana a 11 de la mañana. Y también ya saben que me pueden encontrar en todas las redes sociales como @melonmireles, así me encuentran. En todas, hasta en YouTube, oye. ¿Cómo ves? Cuídense muchísimo, quiéranse bonito y nunca olviden que por acá siempre tienen a alguien feliz de acompañarlos todas las tardes. Que la pasen excelente este martes, que obviamente iniciamos la semana, pero como quiera. Se siente todavía pesadito, pero hay que pensar que ya vamos a llegar a fin de semana y que todo va a estar bien. Bye bye. Se quedan con más música y por supuesto la mejor compañía en un momento más, porque ya entra Wendy al aire. Bye bye. Besos. ¡Mua!

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0: ¿Cómo estás? ¿Cómo te me va en esta tarde deliciosa de ya martesitos? Martes con M de mamarre, mamarre, ¿cómo lo mueve la muchachonga? Baby, me encantaría saludarte en esta tarde deliciosa, saber cómo andas, cómo estás. Yo me presento, soy Gwen Saavedra, para los que vivan debajo de una piedra, debajo del mar, Bob Esponja, más o menos. Si no me conoces, me presento, mucho gusto. Soy Gwen Saavedra, soy tu copiloto favorito y hoy te voy a acompañar a cualquiera que sea tu destino hasta las 8 de la noche, baby. Así que, hola, ¿cómo estás? ¿Cómo te me va? Good afternoon, ¿qué onda? ¿Qué hubo? ¿Qué cuas? ¿Qué me cuentas? ¿Qué hay de nuevas?
1: A los que vivan debajo.
2: ¡Ay! No sabía que nos iba a tocar más Gwen Saavedra después de que se fue la hora innombrable. ¡Ay! Tenemos Gwen Saavedra
0: para rato,
2: el día, chiquito.
0: ¡Para rato, para rato! ¡Qué emoción! ¡Woo!
3: Hola, Gwen. Hola, ¿cómo está la más chula de la radio?
0: Ya, me la voy a creer.
3: ¿Qué dice la mujer maravilla?
0: Me la voy a creer.
3: Oye, Gwen, te escuchas muy, muy feliz.
0: Estoy.
3: ¿Será porque ya no está aquel hombre ahí? Ahí en la radio, en la estación. Porque ya se fue a otra estación.
0: Les encanta el lío, les encanta el conflicto, les encanta el chisme, hijos de la tiznada.
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7: Nuestra red de infiltrados informa que, para demostrar que los temas políticos no deben revolverse con los personales, la virtual candidata de Morena a la gubernatura de Nuevo León, Clara Luz Flores, y el excoordinador de los diputados de Morena y ahora integrante de Movimiento Ciudadano, Mario Soto, se dieron ayer un fraternal abrazo. Ambos políticos coincidieron en las instalaciones de ABC Noticias y se saludaron de manera cordial antes de entrar a la cabina de radio, y cuando Soto le dijo a Clara Luz que su renuncia no era nada personal contra ella, la respuesta de Flores fue: échale ganas, hiciste lo que tenías que hacer. Dicen los infiltrados que a Morena le urge acelerar la operación cicatriz con el resto de las corcholatas y sus seguidores, pues, luego de que cancelaron el llamado encuentro por la unidad que se realizaría en el municipio de Escobedo, toda la carga le está quedando a su coordinadora de la defensa de la transformación.
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0: Gwen, querida Gwen, nada querida más tú Gwen. No nos vayas a fallar. O sea, tú eres para una estación querido urbana diario. Rock pop.
1: Querido
0: no
1: diario.
0: Me vayas a salir que te vas a una grupera después, por favor. No traiciones, por favor, no traiciones.
1: Querido diario.
0: Como otros.
1: Querido diario, hoy quiero contarles. Oigan, no. No. No. Me voy a ir a otra estación. Ni de grupera ni de nada. Pero sí les quiero platicar, les quiero compartir que nuestra estación hermana, La Sabrosita, va a tener un evento próximamente que se llama La Batalla. Es la próxima semana. Va a estar bien bueno. Si quieren boletos, vayan a pues la estación de La Sabrosita y ahí los consiguen. O aquí en la recepción de la estación. Pero quiero contarte una situación, porque no me voy a cambiar de estación, pero voy a estarlos acompañando ese día de la batalla en la conducción del evento. Entonces, es la próxima semana, el martes, la batalla, la firma, para que te eches un ojo, la firma. Edwin Luna y la Tracalosa de Monterrey. Los Rojos y yo conduciendo. ¿Qué más quieres? ¿Qué más quieres, trombolito? Oigan, chiquirrongos de la vida del amor. En la mañana estábamos platicando de una situation que traigo en la cabeza. Una idea bizarra. Un pensamiento intrusivo que quiero sacar. Y quiero hacerlos partícipes de esta situación. Así que, tanto tú, que siempre me mandas audios, como tú, que me escuchas y no me mandas audios. Como tú también, que a lo mejor es tu primera vez escuchando. No importa, participa. No importa, te doy oportunidad. Hoy quiero hablarles de un tema de creación de contenido auditiva. Ay, que se escucha chido, ¿no? Sí, de contenido auditivo que consumes diariamente aquí de 10 a 1 y pues ahora de 5 a 8 por culpa del mendigo. Pero quiero que pongas mucha atención porque quiero que me ayudes. Mira, esto es una junta laboral. Tú y yo trabajamos en el mismo equipo, los loquitos del centro. Y eso es una junta laboral con una lluvia de ideas. ¿Qué opinas? ¿Qué hubo? ¿Qué cuas?

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0: George, dice ahora, ¿quién va a cubrir a medio mundo? ¿Melanie? Pues es que es la novatada.
1: Para una estación. Oye, mi buen, como quiera tú eres ahí la mera buena en esa estación. Peínate ahorita que ya no está.
0: ¿Qué?
1: ¿Qué te hizo para ir a ponerle unos sopapos a aquel vato?
0: Nada,
1: a mi mujer maravilla, no me la toca ni me la hace nada. A la más chula de la radio.
0: ¡Ey! Andan muy coquetones que tienen, pues. ¿Qué les picó? ¿El clima o qué? Así le dijeron a mi mamá una vez. Y salí yo. Es muy coqueto, muy coqueto.
2: Pero cuenta por qué se fue Lalo. Pasa el chisme.
0: A ver, ¿quieren monólogo? No, te voy a decir algo, genuinamente. Te lo pinky promise. No hay chisme, güey. No hay chisme. No pasó nada. Lo único que pasó es que muy probablemente le hicieron una propuesta laboral que le convenía más. Y pues ya, güey, se fue. Eso es todo. Creo que, sinceramente, de todo corazón, eso es válido. Si te sale una oportunidad laboral, ¿a poco tú no la aprovecharías? Creo que todo, si él puso en una balanza quedarse aquí o irse a otra empresa, pues, güey, qué bien, o sea, está bien. Dice, eso es diferente, tú tienes que ser el ajonjolí de todos los moles, de las estaciones de tu grupo, para que podamos ser el proyecto de las casas de los famosos 2027, todos con Gwen. ¿Por qué me quieren meter a la casa de los famosos? ¿Quieren que me funen o qué? Siento que me funarían en la casa de los famosos, ¿verdad? Yo sí siento. Sería un mueble, creo yo. Yo creo que yo sería un mueble en la casa de los famosos.
3: Gwen Saavedra.
0: Hola, baby.
3: La chica más hermosa.
0: Ay, ahora, pues, ¿qué les echaron, hombre?
3: ¿Cómo estás, mi güey?
0: Muy bien, ¿y
3: es
0: tú?
3: Es un gustazo escucharte.
0: El gusto es mío,
3: ahorita,
0: precioso.
3: Ya te van a poner ahí un
0: colchón.
3: Con una cama para que te duermas ahí.
0: Te lo juro, güey, que sí.
3: Tienes todo el día ahí en la radio.
0: ¡Ya suéltenme! ¡Ya suéltenme! Me están lastimando.

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0: El chismorrete a ustedes, ¿eh? No sé quién los educó de esa manera. La presidenta de los loquitos del centro cero es chismosa. Nada. Ni un chismecillo le gusta, nada. No le vayan a contar un chisme de gente que no conoce y no le importa, porque su loquita del centro mayor no es chismosa, ¿eh?
1: Pasa el chisme, güey. No, digo, no, no. Uno no vive de eso, va, pero haz de cuenta que el alma se te alegra poquito con el chisme, así que pasa el chisme.
0: Sí, ¿verdad? El chisme es un alimento del alma, la neta. Sí, poquito. Sí, sí, poquito. Sí, poquito, poquito.
2: Oye, güey, de haber sabido que se tenía que ir el innombrable para tenerte más tiempo en cabina, desde hace mucho lo hubiéramos rumbado a la que sea, a la mejor, o esa es la sabrosita, ese tipo de cosas donde lo hubiéramos rumbado desde hace mucho.
0: Ay, así dicen, y bien que cuando estaba aquí son bien hipócritas, güey. ¡Ay! Neta, le quieres echar mentiras a Pinocho, precioso. No los conociera, labia barata, soy locutora, bebé, le quieres tirar labia a una locutora que se dedica a endulzarte el oído todos los días. No sabes en lo que te metiste.
3: ¿Qué onda, güey? ¿Cómo Hola, andas? Bebé. ¿Cómo está mi futura esposa?
0: ¡Hala!
3: Es que tú vas a ser mi futura esposa, pero no lo sabes, ¿eh?
0: Ay, que ni me entere, precioso.
4: Wendy, Mate. Dicen que Lalo se fue porque van a traer a Sony de vuelta.
0: No, hombre, bebé, no creo.
5: ¿Y ahora quién va a cubrir? Pues, si Lalo era el todólogo.
0: Pues no me estás viendo aquí, amorcito. Amorcito corazón, yo tengo tentación de un beso.
6: Y estaba bien harto de estarte cubriendo todas tus vacaciones.
0: ¡Ey, hermana! Ahora, pues que pregunté por qué el ataque. Que ni me voy tanto de vacaciones. ¿Ves cómo eres? Ay, la envidia te corroe.
7: Pues yo acabo de ver a Lalo y al Yescas aquí en un crucero. Creo que están vendiendo bolis.
8: Wendy, buenas tardes. Hola. Entonces, así va a estar aburrido siempre de 3 a 5.
0: ¿Por qué? Bueno, son bien liosos. ¿Por qué son así, bebé? ¿Quién les hizo tanto daño? Yo no los eduqué así. Oh, sí, sí, ¿verdad? He creado unos monstruos.
9: ¿Qué?
0: ¿Qué?
9: ¿Cómo?

0: coma.
1: Ay, no, siento que me va a dar, pero mira,
0: ¿qué pasó?
1: El soponcio, mi misqui, infarto, preinfarto, de todo me va a dar aquí. Me ausento de estarlos escuchando. Mira, un momentito, y cómo que ya se fue.
0: Se fue, Lalo. Se fue.
1: ¿Cómo, Dios mío? No llores.
0: Tranquila, sabía, hermana.
1: Que no todo tenía que estar todo bien en
0: tranquila,
1: mi vida.
0: Tranquila, preciosa.
1: Mira.
0: Oríllate.
1: Yo sabía que algo iba a suceder.
0: Tranquila,
1: ay,
0: amor.
1: No.
0: Te va a dar el soponcio. Te va a dar el soponcio, tranquila. ¡Regresa, Valeria! Tranquila, hermana, oríllate a la orilla. Oríllate, hermana, no sufras por ese hombre. Tranquila.

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1: La Escuela Industrial y Preparatoria Técnica Álvaro Obregón arrancó actividades en la Unidad Académica García como parte de la estrategia institucional para ampliar la cobertura educativa y acercar oportunidades de formación a los jóvenes del municipio.